0: 7:07 de la noche, la marca más viral de todo Colombia. No, pues me dices en 3, 2, 1 al aire, chao.
1: Pero grité como 50,000. No, entraban, Diana. Es que está sorda. Venga, está sorda. Está sorda, por favor.
0: Es que está sorda. Es que está sorda. Me sentí regañada.
1: No,
0: importa, yo pisito, yo. O sea, que me lo digas tú todo.
1: No, nada,
0: pasa nada, muchachos.
1: Estamos en Team Hater
0: Telecom. No pasa nada, mis muchachos. A través de Los 40, acabamos de tener un gran invitado en Team Hater. Estuvimos hablando, charlando, platicando, comunicándonos un rato con Edwin Luna, directamente desde Monterrey, hablando un poco de su vida, de todo lo que pasó, de lo que ha pasado, de lo que pasará, de música nueva. Y pues a través de @los40colombia seguimos parchados, conectados. En este martes, muchachos. Martes de ni te cases ni te embarques.
1: Hace rato no escuchaba eso. Una semana que se va muy rápido. Una semana que se va muy rápido. Y muchos oyentes que siguen llegando a nuestro TikTok. Estamos en live, Los 40 Colombia.
2: Bueno, sí señor, Los 40 Colombia. Un abrazo a todos los que se conectan, los que van llegando en este ya la noche. Oiga, buen parchecito con el Edwin.
0: Ah, que sí, que.
1: Es que ya son las 7 y 8.
2: Ya lo que fue. Ya está dando hambre, Jumpy.
1: Sí. ¿Sabe que sí?
2: Pollito con huevo duro.
0: con
2: huevo. Me gusta mucho el huevo duro. Mire, a todos los que están conectados, recuerden que en Los 40 Colombia en YouTube puede ir a ver todas las entrevistas de Team Hater de Los 40 para que se parche ahí con todos los contenidos. Ya que usted está cantando ese flowcito mexicano, necesito quedarme en México después de hablar con Edwin. Porque, Dios mío, no aguanto una ruptura más este año.
0: Ay, Dios mío, ¿qué estará pasando en el universo? ¿Qué estará pasando con... ¿Será... ¿cómo es que llama eso? ¿Retrógrado?
2: Mercurio retrógrado.
0: Mercurio retrógrado. Puede ser lo que... Retro... Pendejos, digo yo. Muchachos, sí, lastimosamente para muchos, una de las parejas más queridas últimamente llegó a ser esta parejita. Les estoy hablando de Kenia Oz y Peso Pluma. Estos dos se llegaron a conocer en el 2024 para un videoclip que hicieron de Tommy y Pamela. Ellos se conocieron ahí, como que quedaron ahí charlando, hablando, no sé qué, trin, tran. Y pues efectivamente con el tiempo empezamos a notar que ya se empezaron a ver juntos. Al tiempo ya nos confirmaron la relación. Y desde el 2024 estaban estos dos. Recientemente, no era la primera vez que yo había leído algo así como que... como que había unos roces, como cosas raras dentro de la relación. Para el Coachella, yo vi una noticia así, como que terminaron, como que están peleando, como una vaina así. Y no era confirmado hasta este sábado 6 de junio. A través de redes sociales, los dos compartieron comunicado en donde decían que pues habían decidido dejar la relación ahí, la cual termina desde el amor. ¿Por qué irán siempre lo mismo? No, eso pueden estar emperrados peleando. No, amigo, eso es la verdad. Eso, no, cuando uno termina, muy rara vez uno termina bien. O sea, es la verdad.
1: Terminar en buenos
0: la verdad.
1: Términos.
0: Entonces, claro, uno entiende que son pues gente pública y por eso tienen que salir con amor, respeto, desde el amor, desde el respeto, pero cero cacho.
2: Diana,
0: cero
2: sabe,
0: no sé qué.
2: Diana, venga, una cosa, Diana, y sí, sí.
0: Por eso digo... todo bien, pero...
1: Pero sabe una cosa, eso influye mucho lo que usted diga con los fanáticos.
2: Claro, es que ellos
0: ninguno
2: tienen,
0: ellos tienen una
2: vida pública y un fandom que digamos que, entre comillas, que dar declaraciones o no. Al fin y al cabo, ellos pueden hacer lo que quieran, pero se curan en salud un poco de,
1: claro,
2: del tema. Pero, ¿por qué no me deja creer de que terminaron en buenos términos? Al fin y al cabo... yo creo que de lo que vimos, una de las relaciones más maduras que ha tenido Peso Pluma, que ha estado
0: mejores.
2: Estuvo con Nicki Nicole, estuvo con anteriormente pues todos los shipeos que había tenido, y yo quiero creer que terminaron en buenos términos.
1: Y sabe que mediáticamente no se escuchó,
0: yo no creo,
1: muchas noticias negativas.
2: Nunca se escucharon rumores feos
0: de peleas de ellos,
2: de peleas, como si en algunas otras relaciones de la WP. Y al final, y lo mismo Kenia, yo creo que ella también es una gran mujer, que pues lo que usted nos dijo, lo que vimos en muchos aspectos, y es Peso Pluma le sentó muy bien esa relación.
1: Sí.
0: Hay
2: un
0: que,
2: amor bonito,
0: sí,
2: hombre.
0: Hay que decirlo, pero por ejemplo, en una presentación que tuvo Kenia Oz en Monterrey, se vio llorando, afectada por pues evidentemente por la relación.
2: Lo normal, ¿no?
0: Pero
2: normal, Diana,
0: pero la gente
2: por favor, qué gente, ganas de meterle cizaña a esto, Diana.
0: La gente dice que Peso Pluma al parecer le habría puesto los cachos a Kenia. Eso es lo que dice la gente, en su gran mayoría.
1: Pues, obviamente hay que esperar declaraciones.
2: Claro, no, obviamente
1: sé,
2: no terminaron por bien, o sea, no como que hay. Como que hay, démonos un tiempo. No, por eso no. Nada, ellos terminaron por alguna situación. Y obviamente la situación no es buena. Ya.
1: Sí, sí, sí.
2: Usted nunca terminó una relación porque por cosas buenas.
0: Ah, bueno.
2: Sí, pero no tienen que salir a decir.
1: Bueno, no sé, el beneficio de la duda.
2: Claro, sí, y no tienen que decir como que, listo, bueno, ya no se dio, las cosas estuvieron bien.
0: No, y es que con los antecedentes que tiene Peso Pluma,
2: claro, mira,
0: es difícil, la gente no le cree.
2: Yo sí, es que le elijo
1: sabe
2: creer.
1: Que
0: numeral, yo sí le creo a Peso Pluma. Sí.
1: Pero es que siento que en esta relación él estuvo como más tranquilo.
2: Más maduro.
1: Más calmado.
2: Maduro se veía el
1: sí,
2: Peso.
1: Sí, o sea, es que no escuché una noticia negativa de ellos dos.
0: De ellos dos. O sí, sea, yo tampoco los vi envueltos en nada, muy amorosos, con su perrito, viajando para todos lados, de aquí para allá y de allá para acá. Qué chévere, qué bonito, qué bacano. Pero la gente no le crea a Peso Pluma. O sea, ahí la gente le está echando el muerto a Peso Pluma.
2: El fandom de Kenia.
0: Que no el fandom, la gente. No va a decir el fandom, pero la gente dice que Peso Pluma le puso los cachos a Kenia. Y por eso, vea, se terminó la relación.
2: Ojo que eso es no, presuntamente.
1: Pero no podemos juzgar. O la gente no puede tirar ese hate sin saber si.
2: La gente a todas horas así.
0: Ojalá fuera así todo el tiempo, ser, la gente no lo entendiera.
1: No debería ser así.
0: Pero bueno.
1: Lástima, hombre.
0: Lo importante, aquí la noticia es que ya no están juntos.
2: Se acabó el amor.
0: Ya se acabó el amor.
1: Ay, bendito.
2: Bendito sea mi Dios. Bueno, año de rupturas amorosas, de noticias del corazón, este 2026.
1: ¿Cuánto duraron ellos?
0: Desde el 2024.
1: Nada, 2 años.
0: Ya iban para 2 años.
1: 2 años. ¿Cuánto duró Fade y Karol G?
0: 3.
2: Como 3 y punto.
0: 3.
1: Caramba, esta relación no está durando nada. ¿Qué carajo?
0: ¿Qué hacemos? No. ¿Qué hacemos para que nos dure?
2: Bueno, pues ¿qué vamos a hacer? Nada, ¿qué vamos a hacer a eso? Esperar que ya viene el Mundial y que nos vamos a seguir quedando en México, porque México es una de las sedes principales del Mundial, junto a Canadá y Estados Unidos. Este jueves inicia toda la fiesta del gol, toda el certamen mundialista. Vamos a estar muy pendientes.
0: Estaba viendo como dato curioso futbolístico, chicos, ya que no vino, me van a meter aquí. El único que me investigué hoy, ¿no?
2: ¿Qué pasó?
0: Hoy hice la tarea. Es la tercera vez.
1: Espera.
0: ¿Qué pasó? Ay, no me asusto.
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1: Favor.
2: Ahora sí, cuéntanos.
0: Perdón, cuéntenos,
2: con previa y todo.
0: Sí, señor, estaba viendo como dato curioso que esta vez en México está haciendo historia tras convertirse en el primer país anfitrión.
1: Sí.
0: De 3 Copas del Mundo.
2: Sí, señora, ¿cuáles fueron los años 70 y pico, 86?
0: 1970, organizado por México, campeón Brasil.
2: Sí.
0: Recordado por la consagración de Pelé.
2: Correcto.
0: 1986.
2: La mano de Dios.
0: Campeón Argentina.
2: Ahí fue donde fue la mano de Dios. Y
0: inmortalizado por la actuación de Diego Maradona, incluyendo el famoso gol de la mano de Dios y el gol del siglo. Y en el 2026, perdón, ajá, en este caso, pues que comparte junto a Estados Unidos y Canadá.
2: Bueno, esperemos a ver qué pasa
0: el
2: con
0: Estadio
2: México.
0: Azteca.
2: Y toda, cómo está siendo de buen anfitrión, y que siempre lo ha sido nuestros hermanos y amigos
0: mexicanos
2: que este año van a tener el Mundial y que vamos a estar muy pendientes. Ya la Selección Colombia se encuentra ya llegando, que de hecho el primer partido es en Guadalajara.
1: ¿Cuál es el primer partido?
2: De la Selección Colombia.
1: Sí, la
2: próxima semana, exactamente el 17, si no estoy mal.
1: Creo que cae.
2: Por favor, ahí corroboremos la información. 17, vamos a ver otra cosa. Sí, yo creo que es 17 de junio, que es el primer partido de la Selección Colombia. El 11 de junio, o sea, en 2 días,
1: sí,
2: ya es la inauguración oficial.
0: Mm, El 17 a las 9 de la noche,
2: pendientes, contra Uzbekistán.
0: Y
2: sí, señora, luego, Guadalajara.
0: El 23.
2: Sí. 23 contra República del Congo.
0: Sí, señor. Y por último, pues el
2: contra
0: el más
2: Portugal
0: esperado,
2: en Miami.
0: El 27.
2: Bueno,
0: señor,
2: ahí vamos a estar muy pendientes con todo lo que tiene que ver el Mundial de Fútbol y además inauguraciones en las tres sedes, es decir, en Canadá, en México y en los Estados Unidos. En una de las inauguraciones va a estar J Balvin, Danny Ocean, Belinda. Eso va a estar muy bello, muy bonito, así que vamos a estar muy pendientes de todo lo que va a estar pasando con la Copa del Mundo.
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2: Peso Pluma, entonces.
1: Y ya, Luca.
2: Tiene el corazón roto y que ahora sí puede dedicar La Bebé tranquilamente, que llega junto a John Lucas. Esto se llama La Bebé. Póngale volumen.
5: Calor.

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1: Porque en la noche del lunes, no, del domingo, si no estoy mal, el fin de semana, Ryan Castro estuvo presentando su show en la ciudad de Cali con el Mindo y con varios artistas de Cali, del Pacífico y de toda esta, de todo este flow que está pasando, por ejemplo, con el trap en... con el trap del Pacífico, Mr. Plata, todo lo que tiene que ver con Top Boy, sí, y demás. Y conectando también a Esteban Rojas, a, digamos que a Pirlo, a todo ese sonido que siempre ha existido en Cali, que representa muy bien la ciudad y demás. Sí. Lo hizo el Mindo y aprovechó el lanzamiento entonces de Ryan Castro para decir, venga, volvámonos a juntar, conectémonos y demás. Pero la noticia que iba más allá un poco de ello... y es que Ryan Castro estará entonces en Cali.
2: Concierto de Ryan Castro en Cali. Bueno, este fin de semana estuvo, ¿saben?, en un lugar bastante emblemático de la ciudad, en el barrio Obrero, sí, conocido como cuna de la salsa, pero que en los últimos años se ha convertido en la cuna también de artistas. Recordemos que Balvin, antes de su presentación en Cali, también estuvo
3: por ahí,
2: en el barrio Obrero, sí, en el barrio Obrero, dándose una vuelta, conociendo un poquito. Además, porque, dato adicional para los que no sabían, aquí en el barrio, sí, hay un museo, y precisamente el Museo de la Salsa, donde la gente va, conoce un poquito más de la salsa, le explican, le enseñan todo lo que ha sido la salsa, lo que ha significado Cali en la salsa. Y bueno, muchos artistas pues aprovechan para conocer y para visitar, el caso, por ejemplo, este fin de semana de Ryan Castro.
1: Okay. Mire, le cuento exactamente entonces cuándo se estará presentando el señor Ryan Castro en Cali. Esto será el 22... de el mes 8, eso es
2: agosto.
1: Entonces, Ryan Castro, 22 de agosto en la ciudad de Cali, en el estadio Pascual Guerrero. Mucha atención.
2: ¿Ya confirmado?
1: Ya confirmado. Y en Bucaramanga estará el 29 de agosto en el estadio Américo Montanini. Estará en la ciudad bonita, en Bucaramanga, el señor Ryan Castro. Y Bucaramanga y Cali. Mucha atención porque sale la preventa 10 de junio y el 11 de junio público general. Yo creo que no va a durar ni media hora las entradas.
2: No, soldado. Con lo que ha sucedido con los demás conciertos.
1: Increíble lo que está pasando con el cantante del barrio, el Pedregal. Creo que yo creo que ha sido uno de los años más importantes para su carrera. Después de lanzar Sendé, Opi Sendé, y de dar un paso y un escalón más en cuanto a los venues y en cuanto a hacer conciertos en estadios, y que llena completamente, y en menos de una hora, menos de 40 minutos, la gente está copiándole a toda la música de Ryan Castro. Imposible no querer al señor Ryan.
2: Al tío Ryan.
1: Al tío Ryan, que se estará presentando entonces en la ciudad de Cali, por supuesto, en la ciudad de Bucaramanga. Concierto, digamos, una mini gira dentro de lo de estadios en Colombia, porque estará presentándose en Bogotá, el Awowin, que ya está listo, vendido en el estadio El Campín, el 31 de octubre. Estamos listos para ver a Ryan Castro en Cali entonces.

Bueno, ya son las 7 de la noche, 38 minutos. Jumpy, una, a ver, ¿quién anda por acá en TikTok? Quiero saludar a la gente que está en TikTok parchando con nosotros, que está ahí desde muy temprano ahí conectados, como debe de ser, hombre, por Dios. Un abracito por acá bien especial para

0: Anita Chalampuento, que siempre se parcha ahí con nosotros. Un abracito para Tratos. ¿Qué es esa, mía?
1: ¿Qué?
0: Tratos hechos. Los quiero mucho. Que están desde Nueva York. Es que no, es como algo de trabajo, como un tema empresarial, okay, diría yo.
2: Okay. Bueno,
0: saludos para Martica, que anda por ahí también, para Cristian Camilo, para Miri desde México, para, ¿quién más anda por acá? Para Eli Cortés, un abracito, oiga, me metieron los perros. Hola, pregunta para la mesa, ¿es verdad que no se transmitirán los partidos en el exterior? Yo tengo entendido que en YouTube hay una alianza que tienen varios streamers. Un brasileño, por ejemplo, va a transmitir todos los partidos.
2: ¿Ah, sí?
0: En YouTube, este va a ser el primer año del Mundial donde se van a transmitir los partidos del Mundial por YouTube, así que también.
2: ¿Qué opinas de eso?
0: Espectacular, me parece, sí, muy bien, claro. Todos podemos, sí, claro. Porque anteriormente los partidos solo unos canales.
2: Solo
0: se pueden por algunos canales, sí. Muy sí, seguramente sí van a tener privacidad para 16avos y para octavos, uh-huh. Pero muy seguramente sí. Saludos desde Canadá, José Luis Romero, un abrazo. Hey, también saludos. Para Laurita Riaño, que anda por ahí, prima hermana de Alejandro Riaño. Desde New York, la gente que está en los Estados Unidos, en Canadá, fuera del país, los queremos mucho a todos y cada uno que se conectan con nosotros. Luda Silva no pudo estar con nosotros en la tarde, sí, noche de hoy. Anda un poco enfermita, envíenle buena vibra, buena energía, mándenle buena bebida de sidrón.
2: Remedio.
1: Para que sidroncito, la tengamos mañana nuevamente. Por
0: sidroncito para tenerla con nosotros mañana. Felicitaciones a los hinchas del Junior de Barranquilla, que son campeones de el torneo del fútbol profesional colombiano. Un abrazo bien grande para ellos. Lorenita anda desde Nueva York. Mucha gente que nos saluda desde Nueva York.
2: Ay,
0: mucha gente,
2: qué bonito.
0: Nueva York. De Estados Unidos, de los que más me gustaría visitar Nueva York.
2: Sí, te gustaría.
0: Y Los Ángeles, California.
1: Ok.
0: Va a pasar. Sí, y poner allá Nueva York de Blesa, la escucho. Ya Nueva York.
2: Ya no más.
1: Pero se castiga durísimo.
2: Se da durísimo el solo.
1: Venga, ustedes se dieron cuenta, no sé, pero el concierto o la gira de Bad Bunny en Europa ha sido muy chistosa, muy
0: curiosa. Muy criticada.
2: Los españoles le han dado muy duro.
1: Ustedes se dieron cuenta que mientras él estaba cantando El Farsante, la gente estaba coreando Diles.
0: Al revés.
1: Era Diles y la gente estaba cantando El Farsante.
0: Sí, sí.
1: Pero qué heavy.
0: Sí, han pasado muchas cosas, la verdad, con la gira de Bad Bunny en la madre patria, hostia, tía. Mire, una de las cosas es que empezaron a decir como que qué elitista Bad Bunny con la casita, solo entran mujeres bonitas y hombres bellos. Sí, señora, pues sí, es lo que ha venido mostrando el hombre y no está mal.
2: Como sí que, y no. O sea, sí y no, porque también hay que...
0: Que famosos, que no sé qué.
2: Sí, pues famosos, pero hay famosos feos y han estado ahí,
0: claro,
2: en la casa.
0: ¿No? Y eso fue una de las, digamos que de los argumentos, sí, que se empezaron a ir muy virales, ¿cierto? Otro de los argumentos, que aquí sí me paro durísimo, y es que, no, que Bad Bunny, que esas canciones exclusivas, que ¿cuáles son?
2: No son fans de Bad Bunny.
0: ¿Qué está pasando, mi gente? Por favor, usted es muy fan de John Aguni. Usted, claro, usted es fan de Un Verano Sin Ti, es fan de par de canciones muy virales, pero, a ver, esta canción exclusiva es para los verdaderos fans.
2: Claro,
0: pero
2: incluso, los OG.
1: Incluso de las comerciales hay muchas canciones de Bad Bunny que no se las saben.
0: O sea, otra de las cosas pelles que han pasado, bueno, pelles y no, o sea, es que yo siento más que han pasado más es por el público que va a los conciertos,
2: sí,
0: que el show. Bad Bunny ha entregado uno de los mejores shows que ha tenido Bad Bunny en la gira, muchos lo dirán, y es, por ejemplo, el de Medellín con Arcángel.
2: Sí.
0: Y la canción exclusiva y demás.
2: Claro.
0: Pero esta semana se montó otro al top de ese show.
2: ¿Cuál?
1: Salió de la gueto.
0: Y de la gueto cantó, sí, como cuatro canciones. Cantó Kyle, cantó Llegamos a la Disco, cantó un par de repertorio de él. Y dentro de la canción exclusiva, fue un trap de 2016 que Bad Bunny no cantaba casi hace más de, mejor dicho, años. Dios. ¿Qué pasa? Otra cosa. Y es que hay un video muy viral de una chica que está en el concierto y está chazañando una canción de Bad Bunny.
1: Porque no se la sabe.
0: Porque no sabía cuál era.
2: No me jodas.
0: Entonces, o sea...
2: ¿Sabes qué he visto también?
0: Muchas
2: un montón.
0: Espérate un momento. Y siento yo también como que... Ay, no. ¿Cuál será el invitado de hoy?
2: ¿Sabes qué vi?
1: Está muy pendiente del invitado.
2: En estos días, creo que fue esta mañana o ayer, no sé de qué portal de noticias, si es comentadora, si solamente tiene un podcast o no sé. Pero hacía una fuerte crítica a Bad Bunny, que le parecía bastante hipócrita Bad Bunny por estar criticando tanto a los Estados Unidos, por hablar tanto de latino y de la apropiación latina y de la bandera latina, pero que hace muchas referencias dentro de sus canciones a temas americanos.
1: Ok.
2: Entonces, la gente decía como que... Qué hipócrita, Bad Bunny. ¡Hipócrita!
1: Oiga, es que siento que... No sé, pero siento que después de lo que dijo Arcángel, el tema como que estuvo muy sentido.
0: No, Arcángel también, hay veces como...
2: No, es que sí la cago. O sea, ya Arcángel es otro cuento aparte, no, muy requete contrataquiao.
0: Hay incluso unos creadores de contenido españoles, que son muy buenos creadores de contenido musicales y de reggaetón en específico. Sí. Ellos mismos dicen... Parce, Bad Bunny no se merece el público de España.
2: No se lo merece.
0: En Madrid, en ciertos aspectos, porque cómo es que no se van a saber esas canciones, cómo es que están apagados, tan apagados en ciertos momentos. Entonces, digamos que es una cuestión ahí.
1: Pero entonces ahí es donde viene la pregunta, porque esos venues uno los ve y están completamente sold out.
0: No, claro, es que todos están llenos.
1: Completamente. Entonces la pregunta es, ¿conocen al artista? ¿Van realmente por la música del artista? ¿O simplemente quieren ir a conocer al artista por primera vez?
2: O criticarlo, en su gran mayoría, porque la verdad es lo que
1: he visto. ¿Vas a pagar un ticket para ir a criticar al artista?
0: No es tanto la crítica, yo siento que eso es más por moda. Muchas veces nos montamos a la moda del tren de TikTok, a la moda de que, ay, vamos al concierto de una, vamos. Y por esos personajes que se montan a las modas, muchos de los fans reales y que hacen parte... Incluso no se quedan por fuera porque no alcanzaron entrada ni ticket. Entonces digamos que eso es un debate de nunca terminar y de nunca acabar. Lo hablábamos en algún momento que pues a mí me han tocado conciertos con personas al lado de que solamente cantan la última canción porque es la última canción que se saben de su repertorio. Y se van a necesitar a 2 horas, parce.
2: Sentados.
0: Eso es lo que pasa mucho en muchas partes del mundo. No solamente pasa en España, sino que también pasa en Latinoamérica. Ahora sí está viendo mucho en España. Pues por tantas situaciones que han pasado vergonzosas dentro del público.
1: Sí, del público
0: más, ¿no? Los shows de Bad Bunny. Los shows de Bad Bunny han sido impecables y de hecho, como les digo, la vez esta semana que salió de la gueto ha salido también Eladio Carrión salió, Brian Myers ha salido. Entonces yo creo que regálenos un showcito más acá, Benito.
2: Sí, donde lo valoran.
0: En Colombia, te lo pido, porfa.
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0: Ay, Dios mío.
1: Es martes.
0: Trae buenos recuerdos esta canción. Sí. Ay, Dios. Póngale volumen.
1: Junto a Jay Cortés, la Kitty.

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Así vamos iniciando semana en esta noche de martes a través de la marca más viral de Colombia, arroba DJ Toby, quien los va saludando. Y por supuesto, recordándoles que este próximo lunes nuevamente tendremos un festivo en Colombia y por eso invitamos a Faith junto a Maisa, que con eso llamado Te Entiendo. Más adelante vendré con Trueno, también veo por ahí a Alejo y Robbie y por supuesto también al Peso Pluma, porque el regional mexicano también hace parte de Los 40. Los 40. Ahora vámonos con Bad Bunny, que llega con esto llamado Cloud Friends. Recuerde programar su canción favorita a través del 316-512-8000.

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levantamos con un nuevo campeón en la Liga Colombiana. Ayer el Junior pues visitaba al Atlético Nacional en el Estadio Atanasio Girardot con una ventaja de 3-0. El Atlético Nacional solamente pudo meter un gol, bastantes tiros en el palo y también un penal errado. Así pues, vamos finalizando ya la primera liga de este 2026 y recordándoles que ya sigue el Mundial, que tendrá apertura el próximo 11 de junio. 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Y tendremos artistas colombianos que van a abrir, entre ellos estaba J Balvin y ahora pues le damos play a Trueno con esto llamado Dance Creek.

Hoy en Impresentables estuvimos con Justin Quiles y Lenny Tavares, que anunciaron su próximo concierto en el Movistar Arena en la ciudad de Bogotá, que también anunciaron que tendrán un karaoke para las personas que compraron las primeras entradas en preventa, y también hablaron de cuándo saldrá la boletería totalmente a la venta. Si quiere conocer qué fue lo que pasó con Justin Quiles y también Lenny Tavares, fíjese ya a través de los40.com, porque ahí tenemos ya la entrevista completa. 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Mientras que usted va y chequea la entrevista, nos vamos para Miami. Así es, Rawayana y Manuel Turizo nos regalan esto: Inglés en Miami.

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0: recuerden que el día de ayer tuvimos nuestro nuevo capítulo de la Caja de Pandora de los 40, donde estuvimos hablando acerca de los avistamientos extraterrestres que por estos días se han estado presentando mucho en la Tierra, y en especial en Brasil, donde un influencer pues se pudo captar una nave alienígena y dice que ya muchísimas personas están visitando su terreno y que incluso están llegando camionetas no identificadas. Ahí tenemos todo lo relacionado con lo oculto y lo paranormal. 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Más noticias en un instante a través de los 40, pero vámonos con Aitana y eso se llama Superestrella.
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Esta es la canción más viral por este primer semestre de 2026. Se llama Las Muñequitas. Aquí estaba Mr. Plata junto al Americano. Y también hay que hablar acerca de Maluma, porque la semana pasada en sus historias de Instagram pues filtró que él estaría en el official remix de esta canción, y a través de las mismas historias montó lo que sería sus versos en esta palo, en este palo de canción que nos regalaron los colombianos en este 2026. ¿Será que le alcanzará en algún momento para hacer la canción más importante de nuestro conteo del 40 al 1? Los leo a través de nuestro WhatsApp. Los 40. Así que déjeme su comentario a través del 316-512-8000. Aquí llega Yankee con su dura canción.

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Serán 60 minutos cargados de solo éxitos y por eso invitábamos a Aria Vega, la costeñita de Quilla. Esto se llama Culepoco. Más adelante les cuento que vengo con canciones de Kevin Roldán. También veo por allá a Mau y Ricky. También veo a Gracie. Y también veo a Bruno Mars, que no se baja de la programación de los 40. ¿Por qué? Porque solo sonamos éxitos. Cuando hablamos de éxitos, un artista que rompió este fin de semana en Cali, él es Ryan Castro junto a Capo, y eso se llama ¿Dónde?

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aquí está Alex Warren, pero antes de Alex, estábamos con el Fercho, que el día de ayer, pues, sorprendió con un lanzamiento musical. Fade colaboró con Madonna en su nuevo álbum llamado Confessions Parte 2, la canción Read My Lips. El Fercho se convierte así en el segundo colombiano y reggaetonero que tiene una canción con la reina del pop, después de Maluma, que hizo la primera parte de su álbum en el año 2018, llamada Medellín. 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Y luego seguimos con más colombianos. Aquí llega el Kevin Roldán con esta sensación Kevin hermosa. Roldán.

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Recuerden que a través de los40.com pues tenemos la noticia acerca de la Fiscalía General que citó Hables para la audiencia de imputación por presunto secuestro extorsivo. Y pues el artista tendría hoy que haber compadecido con las autoridades colombianas por los diferentes cargos que se vienen investigando. La formulación de esos cargos ocurrió hoy a las 6:30 de la tarde. Hay que esperar a que salga obviamente el comunicado oficial de qué fue lo que pasó. Y mañana en Impresentables obviamente les estaremos contando la noticia completa.

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Ella es la hermosa Taylor Swift con The Fate of Ophelia. Y recuerden que el nuevo capítulo de La Caja de Pandora ya está a través de nuestro canal de YouTube, hablando acerca del tema de los extraterrestres, también de los archivos desclasificados por el Pentágono, los avistamientos que últimamente se han estado viendo incluso en Colombia, y que hay personas incluso que

Yo me voy despidiendo con Bruno Mars y esto llamado I Just Might. Recuerde que mañana desde las 4 de la mañana, Alison Jaramillo los va a estar acompañando y a las 6 de la mañana nuevamente estaremos con Impresentables, donde ya usted puede ver la transmisión en vivo a través de nuestro canal de YouTube. Así que párchese y yo me voy despidiendo con más éxito.

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Club Friends. Y yo ya les había contado que Bad Bunny era parte de Toy Story 5 y cada vez se van conociendo más artistas y personajes que participarán. Uno de los últimos fue Bizarrap y una de las noticias nuevas y confirmadas es que Belinda también hará parte como la voz de Lilipad para el doblaje en español latinoamericano. Se trata de un nuevo personaje, una tableta interactiva con forma de rana que tendrá un papel importante en esta historia. Belinda expresó su emoción en redes sociales y aseguró que participar en una de sus sagas favoritas es un sueño hecho realidad. Los 40. Toy Story 5 estará disponible en salas de cine en este mes de junio y ya nos tiene la expectativa por todos los personajes y obviamente la historia. Pero mientras tanto seguimos con buena música porque llega Manuel Turizo con La Bachata.

Escuchamos Forever Young y vengo con información de un comediante colombiano. Les hablo de Diego Mateus, que contó en Impresentables de los 40 una de las experiencias más inesperadas de su vida. Imagínense que pasó 24 horas detenido en Nueva York. Todo pasó cuando intentó hacer un graffiti en un camión sin saber que estaba siendo observado por policías encubiertos. Y luego de una breve persecución fue capturado y pasó la noche en un calabozo mientras esperaba presentarse ante un juez. Afortunadamente, las autoridades no encontraron suficientes cargos en su contra, recuperó su libertad al día siguiente y pudo regresar a Colombia sin problemas ni consecuencias para su vida. Los 40. Y nos vamos ahora a recordar canción del 2019. Esta canción es para esas personas que tienen un ciclo vicioso. Es Sesh con PSL.

Díaz hace parte de su último proyecto musical Omakase, pero vengo con una pregunta muy diferente al tema, y es que quiero que me confirmen si conocen a alguien o si ustedes de pronto son de signo Cáncer, porque resulta que en nuestro sitio web los40.com.co hay una nota sobre las personas de este signo, que son las que nacieron entre el 21 de junio y el 22 de julio. Según la astrología, este signo de agua se caracteriza por ser sensible, empático, protector y muy conectado con sus emociones. Además, se asocian con la lealtad y la búsqueda de relaciones estables y duraderas. Los astrólogos también destacan su fuerte vínculo con la familia y su capacidad para cuidar de quienes más quieren. Los 40. Eso sí, ahí también como dato en nuestro sitio web dicen que hay que recordar que estas características son interpretaciones astrológicas y pueden variar según la personalidad y las experiencias de cada persona. En todo caso, quiero que me cuenten a través de nuestra línea 40-316-528-000 si ustedes creen en este tema y si de pronto son de este signo o conocen a alguien, si estos datos son ciertos o no. Mientras ustedes llegan, nos vamos con Ale y Yorgaki en El Ingeniero.

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0: Definitivamente Reels B tiene la varita, el truquito en Tuba sin Fab, y yo quiero que hablemos de un rumor que está creciendo sobre una posible colaboración histórica. Resulta que el nombre de Feid está sonando fuerte en la industria musical luego de unos rumores que lo vinculan con el próximo álbum de Madonna titulado Confession 2. Según varias publicaciones y comunidades de fanáticos, el artista paisa podría participar en la canción Read My Lips junto al productor Tiny. Aunque no hay confirmación oficial, las especulaciones aumentaron luego de que Feid asistiera a uno de los eventos exclusivos relacionados con el proyecto en Nueva York. De hacerse realidad, esta colaboración uniría una leyenda del pop con uno de los artistas latinos más importantes del momento. Pero nos vamos a ir con otro artista latino muy importante, y es J Balvin, que llega con Morado.
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escuchábamos Swim de BTS y yo quiero que me expliquen cómo es posible que se acabó una de las relaciones más comentadas de la música latina. Y es que resulta que Peso Pluma y Kenia Os anunciaron oficialmente el fin de su relación a través de un comunicado en redes sociales. Los artistas aseguraron que la decisión fue tomada de manera amistosa, con amor y respeto, y pidieron privacidad en este momento personal. Aunque no revelaron las razones de la separación, la noticia llega después de varias semanas de rumores sobre un posible distanciamiento. La pareja se había convertido en una de las más populares del entretenimiento latino desde que se hizo pública su romance a principios de 2025. Pero seguimos con buena música, con canción programada desde Bogotá, porque llega Bruno Mars en I Just Might. 1, 2, 3.

Castigo y vengo con información de Justin Quiles y Lenny Tavares porque contaron durante una entrevista en Impresentables de los 40 algunas de las situaciones más curiosas que han vivido en sus conciertos. Los artistas aseguraron que en varias ocasiones han recibido propuestas muy personales por parte de algunos asistentes, algo que incluso llegó a incomodarlos y por lo que han pedido respeto. También aclararon que las interacciones que realizan sobre el escenario están previamente planeadas y consensuadas para garantizar que todo se desarrolle de manera profesional durante sus shows. Si quieren más información sobre esta nota y más, pueden ingresar ya a nuestro sitio web los40.com.co y nos vamos ahora con una W Sound, la número uno soltera de Bless y Obi on the Drums.

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Dalmatian de J Balvin y Ryan Castro hace parte del álbum colaborativo Omerta, y Ryan Castro fue uno de los invitados de Nicky Jam el fin de semana en Bogotá. Ahí, como resumen, Nicky Jam y su historia con esta noche llena de clásicos del reggaetón. El artista puertorriqueño regresó a Colombia y fue todo un homenaje al reggaetón de la vieja escuela. Imagínense que estuvieron cerca de 40.000 personas en el estadio El Campín y recordó los mayores éxitos de su carrera como El Perdón, Travesuras, Voy a Beber y ¿Dónde están las gatas? Además, sorprendió con artistas invitados como ya les conté, como Ryan Castro, pero también estuvo BL, Maisac y Piso 21. Los 40. Uno de los momentos más emotivos llegó cuando el puertorriqueño le dedicó el show a Colombia, este país que ha considerado clave en su crecimiento artístico. Y de Nicky Jam nos vamos a ir con Shakira, que la está rompiendo con Die Die.

Eran Måneskin en Beggin. Y yo les tengo que confesar algo. Yo no soy tan fanática del fútbol. Bueno, no conozco tanto sobre el tema, pero yo me quiero meter en el papel porque ya casi llega el mundial y estoy emocionada por el tema. Y por eso, de aquí al mundial voy a venir con daticos random que voy a empezar a aprender y se los voy a compartir a ustedes. Y por ejemplo, hoy les traigo un top 3 de las selecciones más ganadoras de la historia de los mundiales. Brasil lidera el ranking con 5 títulos y es la única selección que ha participado en todas las copas del mundo. Alemania ocupa el segundo lugar con 4 títulos mundiales e Italia también tiene 4 títulos, por lo que comparte el segundo puesto con los alemanes. Y ojo, Argentina ya les pisa los talones con 3 copas del mundo. Los 40. Pero mi pregunta es, ¿quién levantará la Copa del Mundo este año? Cuéntenme a través de nuestra línea 43-16-512-8000 y mientras tanto nos vamos a meter con el saborcito de Aria Vega que llega con Ay Mamá Mi Tiburón.

Rihanna y Manuel Turizo se unieron en inglés en Miami. Esa canción hace parte del álbum Donde Es el After de la banda venezolana. Yo soy Alison Jaramillo y me despido por hoy, pero recuerden seguirnos en todas nuestras redes sociales como @los40colombia. Recuerden que tenemos cita nuevamente mañana a partir de las 4 de la mañana y hoy me despido con una canción del 2004 porque vamos a reactivar recuerdos con Baby Rasta y Gringo, que llegan con Linda Estrella.

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0: Mérida, son las 6 de la mañana. 16 minutos y estamos al aire. En Impresentables a través de los 40 en esta mañana de miércoles. Buenos días, feliz mañana para todos los que se conectan desde muy temprano a través de su radio, a través de los 40.com.co. Buenos días para los que están en la ciudad de Bogotá a través de los 100.4. A través de los 90.9 en la ciudad de Medellín y a través de los 90.3 en la ciudad de Villavicencio.
1: Más peligroso que Sebastián, le digo.
0: Pipe Flores, buenos días, ¿cómo le va?
2: Muy bien, Pipe Flowers. Roberto. Nada, empezar el día en el nombre del Sebas, del podcast del Espíritu Santo. Amén. Sebastián es mi sensei. Y nada, me faltará. Me lleva a ver despraderas y me deja descansar. Enano, pero peligroso, chiquito, pero jodido. ¿Qué tablú este muchacho? Téngale
3: Sebas
2: miedo.
3: Sebas Podcast, claro. Sebas Podcast, hay papayazo y se lo un, dos,
2: no
3: tres.
2: Tengo nada más por decir.
3: Buenos
2: Sebastián,
3: días. Buenos días,
2: señoras, escondan a sus hijas que Sebastián está suelto.
3: Pues madre, pero está desatado, te digo.
2: No, es el diablo, es un pequeño diablillo.
3: Sí.
2: No, es una coscorria inmunda.
3: Cálmese.
2: Es una coscorria inmunda del tamaño de un mamón.
3: Por favor.
4: El enano de la penetración.
3: Por favor.
2: Sí, el enano de la penetración. No, el penano.
4: El penano.
2: El penano mío.
4: Hijita, siéntese hoy en mis piernas que le voy a contar la leyenda de El Penano.
2: Sí, si usted era de las personas que quería que hables, lo mandaran para la cana, Sebastián se lo guarda.
3: No, se lo aseguro.
0: No hay una cosa en busque a alguien, por favor.
3: Sí.
0: En astronomía. Que se llama como el enano supercaliente.
4: Es la enana roja. La enana blanca.
2: Roja se la deja, Sebastián.
3: No, por favor.
2: Es una grosería. Qué miedo. A ver, el enano caliente.
0: Enana supercaliente.
2: Enano caliente.
0: Enana marrón supercaliente.
2: Enana marrón súper caliente.
5: Es una película de porno, ¿no?
0: No.
2: Enana marrón. Título, es el título de una película.
4: Lo dice,
2: ¿no?
4: Sebas lo dice todo orgulloso. Ah, yo actué. Sí.
0: La enana marrón es un objeto cósmico que tiene una temperatura extrema. No sé por qué tenía ese dato en mi...
2: ¡Ey, hablalo, enana marrón!
0: Súper caliente.
2: Y Sebastián es muy peligroso, Roberto.
4: Pero en el espacio hay muchas enanas, ¿no?
5: Sí.
0: Debe haber. Juan Pedro, buenos días.
2: ¿Cómo le va?
4: Buenos días, mi querido Belto. Hoy auguro que será un buen día.
0: ¡Qué bueno!
4: Sí, lo auguro, lo sé. O sea, va a ser un día chimbita para la gente.
2: Dice una frase, hoy va a ser un buen día porque abrí los ojos.
4: Uf. Ay, no, hay que ser muy gay. Pero perro, si usted me está escuchando.
0: Lo que comparte mi tía, tampoco es el violín.
2: Que me la mandó mi mamá esta mañana antes de venirme a trabajar.
4: No me importa.
2: Mi mamá me mandó un mensajito y decía, mijo, hoy va a ser un buen día porque abriste los ojos.
5: Ah, sí.
4: Mi mamá sabe qué mensajes me envía y les podría mostrar ya el feed de conversación con mi mamá. Mi mamá me envía formas de peinarte como un adulto.
0: No le creo. De verdad.
4: Se lo juro.
0: No le creo.
5: Y por eso usted pone la gorra de Manuel Turizo de una vez.
2: No le creo. Sí. A mi mamá me manda como la reflexión diaria del Papa.
0: ¿Y qué mandó?
2: Pero está bien atrasada. Yo todavía me está mandando como las de Juan Pablo II.
5: Las del Papa Francisco son muy buenas.
2: Las del Papa Francisco son buenas,
5: sí,
2: hermano.
5: Sí.
2: Ave María. Sí, ella me manda como esas, Periela. Yo les muestro a ver. Una reciente que me haya mandado. ¿Dónde está? ¿Ustedes cómo tienen guardada a su mamá?
0: Yo la tengo como mamota.
5: ¿En serio?
0: Sí, porque la gente le dice es que mamá, mamita, pero es que es mamota.
5: Como madre hermosa y un corazoncito.
2: Madre hermosa. Yo la tengo como cosita.
5: Cosita rica.
2: Sí, así la tengo.
4: A mi mamá yo la tengo como patita.
0: Patita.
4: Patita.
2: Patita.
4: Patita.
5: Punta, cute, pum.
0: ¿De verdad la tiene como patita?
4: La tengo como patita, yo le digo patita. No sé, de niño, para mí patita era el...
2: Que se descuida y me la fumo.
4: El femenino.
0: Oh, por favor.
4: No, estúpido. No, es que es como el femenino de papito.
2: Vea, esa fue la que me mandó, por ejemplo, antier.
6: Nada te pasa. Todo se pasa, Dios no se muda. La paciencia... Todo lo alcanza.
2: Ay, no,
5: mamá. Ay, tan bonita, doña Lolita.
4: Voy jokes con defensis, les voy a mostrar. el último video.
1: Le dije que los dos estamos editando que nos mande oración.
7: Unas cositas de esas, sí.
1: Que nos colabora por estos días a los dos, le dije.
7: Sí, por favor, que nos mande unas cositas.
0: Bueno, señor Sebas Podcast, buenos días, ¿cómo le va?
7: Buenos días a todos, ¿cómo están ustedes? Los quiero mucho a todos los que le andan con la lagaña bien pegada ahí a loco.
0: Me cuentan y me informan autoridades locales que el día de ayer en las horas de la noche, aprovechando pues la celebración del título del Junior de Barranquilla, qué pena pues recordarles del Junior de Barranquilla.
3: Junior, tu papá.
0: Vieron a Isabela Macausland hasta altas horas de la madrugada de fiesta.
7: Dicen la gente se habla mucho, parce. No, yo estaba en un eventico de Justin Quil hasta temprano.
1: Ah.
7: Y ya.
1: Sí.
7: De resto, yo no sé.
1: Isabela Macausland aparece en varios videos, Roberto, captados por cámaras de seguridad del local. ¡Oh! Me sentí periodista, ¿escuchaste eso?
4: Pues yo lo sentí más vigilante,
1: escuchaste,
4: pero bueno.
1: No, porque dije en varios videos captados por las cámaras de seguridad del lugar.
7: No, pues, Edwin Porras.
1: Eso suena muy lindo, ¿sí o no? Edwin Porras. Entonces yo dije, miremos a ver qué está pasando. Y en los videos se ve Isabela bailando y hay algo por detrás que no se alcanza.
4: Ay, ¿verdad?
1: Hay algo por detrás que no se alcanza a ver.
7: ¿Qué visa, papi?
4: Ya ¿se alcanza a ver Isabela bailando?
1: Ah, hola. Sí, se alcanza a ver Isabela bailando. Y detrás hay algo, como una sombrita.
4: Ah, sí, es Sebastián.
1: Detrás se le ve como algo pegado del pantalón, como algo colgándole del pantalón.
4: El penano.
1: Y uno dice,
7: ¿qué será
1: esa muchacha tiene atrás? Era un...
4: El legendario penano.
7: Perdón, mira lo que me mataron con el penano, güey.
0: Me llegó información de lo que pasó el día de ayer.
4: No, sí,
7: sí. Papito, eso es IA, eso es IA.
1: No.
7: IA.
8: Roberto, ¿cómo estás? Tengo dos cosas que decirte. La primera es que me hubiera encantado que hubieras estado aquí.
1: ¿Qué?
8: La segunda es que si Isa y Sebas llegan tarde, es mi culpa. Si está Sebas tarde, es culpa mía. Roberto, se va y no ha llegado porque está perdiendo a lo loco aquí.
7: Sí, ¿qué?
4: Es que esas son las
7: estrategias. No.
1: Aquí hay más.
9: Roberto, es que estoy acá con Sebas y pues Sebas se está portando muy bien, te lo juro.
7: Uy, porque hay un man que dice.
9: Hagamos de cuenta que son las 11 de la noche. Y aún no nos queremos ir. Ella está al frente mío y ella te va a pedir permiso para no ir mañana.
0: ¿Qué está pasando?
7: Dios mío.
0: Pero ahora, ustedes dirán, es inteligencia artificial. Me llega la imagen.
1: No, pero estaban con Nico Jurado.

0: Oiga, qué tema.
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2: Me dice si lo quieres, me hago, si no te
1: encanta. ¿Qué es esto? Ay, eso también.
3: Isa,
1: es...
3: Isa hace cara de maleanteo.
0: Sí. Eso, y eso sí, ya. ¿Usted ha visto no, el perrito
1: pero,
0: que baila?
1: Y Sebas hace cara como de que no quiere la cosa, pero Dios pero mío.
3: No, Sebas hace
0: cara. No, perdón, perdón.
1: Ah, el ciego, el pase del ciego. No quiere la cosa.
0: Esta muchacha me regañó.
1: ¿Qué? Ay, qué vergüenza. El famoso
3: Penano.
0: No, por favor.
3: Y se acerca a sus presas en su hábitat natural mientras ellas están perreando y jactando
1: guara. Acá como habla, ¿verdad? Sí.
3: Mientras ellas perrean
1: la imitación de Don Hediondo
3: y jactan guaro. Déjeme, Sancho, que estoy dando el documental. Entonces, mientras ellas perrean y jactan guaro, se va acercando sigilosamente él.
1: Un diablo se cayó al agua y otro diablo lo sacó y otro diablo...
3: Oiga, es españolete, entonces hágalo usted, perro miserable.
1: No, chimba españolete.
3: Yo aquí advirtiéndole a la gente de la leyenda de... El Penano.
0: Usted, eso es inteligencia artificial.
1: No, inteligencia artificial, claro, perro.
0: No se crean de las cosas que ustedes ven hoy por hoy, porque hoy por hoy la inteligencia artificial está...
1: Oye, ese gancho que le viene de pantalón también es inteligencia artificial, hombre mongolo.
4: Me encanta penano. Que Roberto está diciendo penano, entró en el
1: video. ¿El penano?
0: No, es que es el penano.
1: Es que es el penano. Uy, qué peligrito, weón.
3: El penano.
1: Hijo de puta, es muerte en el amigo, ¿yo?
3: Sí.
0: Ah, ¿yo qué ahora le escribí a usted?
1: Ey, usted es peligroso.
0: ¿Yo qué le escribí a usted?
1: Usted es peligroso.
0: Ah, ¿yo?
1: Siempre no va a ser su amigo, no le voy a dar la espalda.
0: Usted no me dio mi mensaje.
1: ¿Qué me mandó usted?
0: Yo le escribí.
3: Tiene voluntad propia.
5: ¿No hay una película que se llama así como Chiquito pero Peligroso?
1: Sí, señor.
0: Sí, señor, hay dos.
1: La de Calvin.
5: Por eso.
0: Viejo Calvino.
1: Ay, este perro me escribió.
4: Deje ver.
0: ¿Qué le dije?
4: No, yo aquí ya lo que me doy cuenta
1: no,
4: es que a mí.
1: Solo. O yo, oh. No, pues no puedo mostrar la foto.
4: Y ya lo que obviamente. Me doy cuenta es que aquí no me quieren, hijo de puta.
1: No puedo madre. Mostrar la foto, obviamente.
4: Deje observar, deje observar.
1: ¿Y qué es lo que me dice en el audio?
6: ¿Por qué no vino, weón? Ay, pipe, te extrañamos mucho.
1: Extrañamos mucho. Ni los conozco. Qué peligro el penano.
3: El penano
1: me consiguió gente para ese día y yo ni iba. Así es de jodido.
3: No.
1: Así es de jodido que el penano me consiguió alguito.
3: Le consiguió, te extrañamos mucho y todo. Y a mí ni un audio. Penano, no, oiga, es... penano miserable, no me hable.
0: Ustedes dos.
3: ¡No me hable!
5: Cálmese.
0: Porque.
3: ¡No me hable, penano!
1: Ahorita le explico. Ahorita le explico, ahorita le explico por qué.
0: Y eso era el perrito bailando. No, eso sí, no soy yo.
1: Claro, no, eso no es usted.
3: ¿Suele encontrar excusas con la inteligencia artificial?
0: Él.
3: Penano.
5: Oiga, nunca haga imitación de español, por favor.
1: Pero usted
0: parece boyacá, parece boyacá.
1: No, es boyaco, es un boyaco.
3: Yo hablo así españolete.
5: Ahora, ¿alguien sabe?
1: Estamos en Sevilla y un diablo se cayó al agua y la cucharita se me perdió.
5: Seba, ¿sabemos del estado de la señorita Isabela McCausland?
0: No, ella salió pues bien, o sea, no, todos nos fuimos a la casa tempranito.
3: Pero ahí sí me preocupa.
1: ¿Pero a cuál casa se fueron? Es que esas son las preguntas, porque no. Uno tiene que hacer preguntas.
0: Sí, no, a cada uno para su casa, como dijo Mickey Mouse, cada uno para su house, pero...
1: Es que como dijo Mickey Mouse, vamos todos para la mía.
5: Por favor.
3: Sí, como dijo Mickey Mouse, como dijo Mickey Mouse, venga, se lo metemos a Minnie.
0: No, Dios mío, Dante.
3: No, dije algo incorrecto. Eso dijo Mickey Mouse.
1: Como dijo Mickey Mouse, las quiero a todas en mini.
0: Eso dijo Mickey Mouse.
1: ¿Ah?
0: Eso dijo Mickey Mouse.
5: Oh, Ricardo Regual.
3: Como dijo Mickey Mouse.
5: Alguno, ¿eh?
3: Como dijo Mickey Mouse.
5: Caracol. Aquí tengo mi mosca herramienta.
3: Como dijo Mickey Mouse, una que baile dance con el doctor, me respeto. mini.
0: Yeah. Buena. Es algo que
1: no es necesario ser un vulgar.
4: Sí.
5: ¿No
0: dije lindo?
5: Sí,
0: muy bien. Sube.
5: Bueno, estamos en cuenta regresiva para que comience el Mundial de Fútbol.
1: A ver, ¿puedo saludar a Uribito?
5: Salúdelo, por favor, cuidado que aquí.
1: Buenos días, Uribito. Hable bien, tonto.
0: Hable bien, pues.
1: Buenos días, Colombia, eso ya. Es que queremos mucho a Uribito. Uribito, que en realidad no habla así. Uribito habla para adentro.
4: Le está diciendo cosas así.
1: Cuando uno, entonces uno llega por la mañana y Uribito le dice, dime, recuerda cómo hace en la mitad de la cámara así para adentro.
4: Pero, dele una botella de guaro.
1: Ay, se vuelve un galán.
0: Es que mejora, es que mejora.
1: Se vuelve un galán.
4: Va a hablarle así.
0: Buenas tardes.
4: ¿Cómo me les va? Siento que podemos mejorar el programa si paulatinamente entramos así.
1: Sí, con un guarito.
0: Con tragos es, la verdad, era una perra sorprendente.
4: Sí.
0: Curvilínea y
4: elocuente.
0: Sí, es la Nati Peluso de Usme.
4: Está hermoso de escribir con canciones de reggaetón. Qué gran ejercicio.
1: Borracho, borracho es el elocuente. No. Sobrio tiene más de un chisme, el problema es para que lo cuente.
0: Sí.
1: Bueno.
5: Pues mañana comienza el mundial para nuestra selección. Para el mundo entero. Mañana a las 2 de la tarde, primer partido del mundial que regresa 8 años después a nuestras ilusiones.
4: Lo vamos
5: mañana
4: a ver.
5: Mañana comienza. Sí, si quieren.
1: Bueno, tratar de que no.
5: No,
4: ¿por qué no?
1: Tratar de que cada quien en su
5: evitemos.
4: No, ya, hay que ver fútbol oficialmente.
5: Te digo,
1: yo viendo ese degenere esto ayer, yo dije,
0: ¿para qué? El partido inaugural es bueno siempre. Hay algo que sale del partido inaugural. Oh, sí, Chabalala, cosas así.
1: ¿Qué es Chabalala?
0: De Sudáfrica.
4: La canción de Dragon Ball.
0: Sí, por ejemplo, este inicio del mundial es como el del 2010. México contra
1: Sudáfrica.
4: Sudáfrica como noches.
1: Ah, oiga. Ok, puede salir algo. Y hay un colombiano jugando.
4: Y si vieron que están,
0: podría jugar mañana.
4: Sí, están tratando los gringos todo feo a los de países así que hay que desconfiar.
0: Es que mucho.
1: Por eso mismo, Peláez.
5: Pues vea, mañana comienza el mundial. Estamos en cuenta regresiva.
0: ¿Cuánto falta, por favor?
1: Usted, exactamente. Estados Unidos habla de países que para mí no son gratos.
5: Nos quedan 32 horas y 28 minutos para que comience el Mundial de Fútbol. Y para que juegue nuestra amada y querida Selección Colombia, 7 días, 14 horas y 28 minutos. ¿Listo?
1: Ya.
5: Vamos a una semana y unos días.
1: De ver perder a la selección.
5: No, el primer partido no lo podemos perder. El primer partido será contra Uzbekistán.
1: No podemos perder ninguno, pero lo vamos a perder.
5: No, Pipe.
4: No, vamos a ganar, es Uzbekistán, weón.
5: ¡Apátrida!
1: Suave,
5: Colombia. ¡Apátrida!
4: Colombia. Miren que suave. Les puedo contar una historia de mi vida. Yo conocí a una nena de Kazajistán y estaba re rica.
0: Pero es contra Uzbekistán, Camuga.
4: No, pero es que son países de Asia Meridional. Están.
1: Se conoció una vieja de Uzbekistán.
4: De Kazajistán, drogadicto.
1: De verdad, por... Kazajistán. ¿Y qué hablan?
4: ¿Cómo?
1: ¿Qué hablan las kazajistanas?
4: Pues, mierda.
1: Oh, la conversación fue un boom.
4: No, de hecho, la nena vio pasto.
5: Hablan kazajo.
4: Muy bien.
1: Kazajo no es como esa piedra menudita que tiran
4: así.
0: Eso es cascajo, wow.
1: Ah, bueno.
4: Es que todas las terminaciones, para los países de Asia Meridional, todas las terminaciones están, quiere decir tierra de. Entonces, si decimos Uzbekistán, es tierra de uzbecos. ¿Sí? Pakistán, pues tierra,
1: es tierra de
4: Paquí. De Paquí.
5: Afganistán, tierra de afganos.
4: Afganos.
0: Ah, qué
1: bacán. Ah, ok.
4: Exacto. Sí, este man es re cool.
0: Sí, señor.
1: Oiga.
0: Sí. Hey, man.
4: O sea, Colombia.
1: ¿Y qué tiene?
4: Básicamente, Colombia es Benequistán.
5: No, señor.
4: Estoy diciendo que es tierra que hay mucha gente de todos lados.
1: Tierra buena. Bene de buena.
4: De claro. Verdad, gracias. Usted está salvando.
1: Bene de buena y Kistán. Oh, Kistán de venezolanos.
5: No más, por favor.
4: Pero entonces, de Kazajistán, y la nena era muy guapa, y la nena se conmovía viendo el pasto. Que ella no veía casi pasto.
0: ¿Cómo así?
1: Ah, claro.
4: La nena de Kazajistán.
1: Pues allá los terrenos son más áridos.
4: Chisas.
1: ¿Qué tal la palabra que utilicen?
4: Uy, perro.
0: Pura arena, pues, pura gravilla.
1: ¡Áridos!
5: Ya no me voy a esforzar más.
1: Tan marica, ya le dije áridos, ya déjeme sano.
4: Sí.
1: No, pero sí, áridos. O sea, allá el paisaje es café, huevón.
4: Ya
1: pues,
4: sí.
1: Entonces, es polvo y tierra, mijo, lo que marca. Es que es más... Para muchos países, incluso en Sudamérica,
0: sí,
1: es muy extraño ver tantos árboles juntos, por ejemplo, en las calles, en las sí, plazas, mancho, en los parques, porque normalmente, o las formaciones de montañas y que las carreteras se metan por...
3: Con Medellín, weón, digamos, estos, ahí los comediantes Palma, de sí, Hermanos de Leche, que son Mole y
1: mexicanos,
3: ¿qué? Sí, y Adrián, estos dos manes, no... paraban de estar totalmente sorprendidos de el verde de Medellín en medio de las construcciones y en medio de las...
1: ¿Sabe quién no valora el verde de Medellín?
3: ¿Quién?
1: Morelos, piro. Oh,
5: ya, cálmese. Mañana comienza el Mundial y les tengo buenas noticias. Para los que están en la ciudad de Bogotá, queremos que mañana el país se comience a unir alrededor de nuestra selección.
3: Del fútbol.
5: Colombia, del fútbol, de nuestros colores, de nuestra camiseta.
3: ¿Qué vamos a hacer?
5: Y por eso vamos a darle kit mundialista a la banda de Impresentables.
3: Me encanta.
5: Mañana les daremos coordenadas, seguramente será de alrededor de la de los estudios de Impresentables en la calle 67 con carrera séptima.
0: Sí. Me encanta.
5: Y vamos a hacer banderazo.
1: Sí.
0: Ay, Dios
5: pequeño,
0: mío.
5: Pequeño, pequeño.
1: ¿Cuándo, Robert?
5: Mañana.
1: Y no solo es Donarepo, sino que también tenemos... mañana hay invitados, serio.
5: Mañana.
1: Serio, mañana hay gente mundialista seria.
5: Ah, mal. Sí. Oigámoslo.
1: ¿Puedo contarlo? Sí, claro. ¿Puedo contarlo? Pues, mañana va a estar con nosotros la Fiebre Amarilla.
0: Fiebre Amarilla.
1: Que son los barristas de todos los equipos que se unieron para hacer la barra oficial de la Selección Colombia y que vienen porque yo me puse de bocón.
3: ¿Cómo?
1: Sí, la verdad.
3: ¿Ellos no pelean?
1: Vienen porque yo me puse de bocón. Yo dije que había estado en el estadio y que la Fiebre Amarilla ni se sintió. Y me escribió la Fiebre Amarilla. Me dijo, ah, sigo, no, real, todavía no nos sentimos. Hágale para que nos sintamos, perro.
3: Ay, qué lindo.
1: Y yo entonces, como, pues, como, ¿de qué me hablas, viejo? ¿De qué me hablas, viejo? Entonces me dice, no, que la verdad les gustaría contar su historia porque a ellos no los conoce mucha gente por culpa de la gente. Y porque ellos no tienen mucho apoyo y mucha cosa. Entonces mañana nos vienen a contar la historia porque se la cuento ya, weón, porque me quedo sin entrevista.
5: La historia es lo de menos. Vamos a salir con ellos a las calles.
1: Pero toca
3: venir vacunado.
5: ¿Por vacunado te refieres a qué?
3: A la Fiebre Amarilla.
1: Ay,
5: Va a estar bravo esto.
0: Pero mañana yo para traer los tambores. Mañana
1: traen tambores, traen la muchachada.
0: Hay que ir como...
1: Llegan siete pelados de Bucaramanga en bicicleta, ¿no? De todo, papi.
3: Donde pongan a cargar un tambor a Sebas, se muere.
0: Un bombo.
3: No, mi perro lindo, usted toca exponerlo sobre el bombo.
0: Por favor. Yo soy un bombo.
1: Sentalo aquí encima del bombito.
3: Sí.
0: Carita de bombo.
1: Carita de bombo, frente de bombo.
0: Mañana entonces hay que venir como barrista entonces.
5: No, mañana hay que venir para alentar a la Selección Colombia. Y pendientes porque con
1: mañana
5: Shakira.
1: Mañana camisilla.
5: Ojo, mañana vamos a los que estén por ahí, vamos a uniformar a muchos de la banda de Impresentables. ¿Listo?
0: Ah, bueno.
5: Con la camisetica para que queden listos, con balones ahí del Mundial.
0: También.
3: Es hermoso.
5: Sí, hay balones del Mundial. ¡Gorras!
3: ¿Y podemos decir a los de Fiebre Amarilla que creemos una barra mañana?
5: Bueno.
1: Una porra.
3: Una porra.
1: Nos inventemos una porra, una lavío, alabao.
3: Lavío, mombao, Colombia.
1: Ra. ¿Qué tal esa? Sí. Esa es buena.
3: Sí. Alabío, alabao, alabim, bombao. Uzbekistán, te vamos a volver mierda.
0: Eso está bueno.
3: Soy un creativo, es que están perdiendo dinero conmigo los
1: sí,
3: de la Fiebre.
1: Sí, no, los de la Fiebre Amarilla están perdiendo tiempo con ustedes. No, mañana van a estar con nosotros, entonces mañana es día mundialista, Roberto, así a lo que marca, mañana lo que hay es bulla, bullerengue, fiesta, mañana se empezó esta vuelta, todos con la ilusión de ver ganar a
0: Países Bajos, usted tiene ganas
1: sí,
0: de
1: señor. País. Vamos, Países Bajos.
3: A mi tierra, diga Sebas. A mi tierra.
5: Bueno, mañana comienzan las ilusiones, comienza el Mundial. Después de ocho años nos separaron de estar en esta cita con el fútbol, con hermoso. La pelota.
3: Mucho
5: sí,
3: tiempo.
5: Este año yo sé que son 48 selecciones, pero vamos que se puede Colombia, vamos.
3: En esa inauguración sale Colombia mañana, ¿no? ¿No salen caminando como si fueran los Olímpicos?
5: No, señor, pero sale Shakira.
3: Ah, bueno, Shaki. Ahí ya tenemos un medio equipo.
5: Shakira es tal vez la colombiana que más ha pisado
3: más balones mundiales. De oro. Sí.
0: Shakira tiene más mundiales que Gerard
3: claro,
0: Piqué.
3: Claro.
5: Que Luis Díaz, por ejemplo.
0: Que Luchito Díaz.
5: Este va a ser el primer mundial de Luis Díaz.
3: Sí, Shakira tiene muchos mundiales.
5: No.
3: La que mejor nos ha representado en fútbol, weón.
7: Sí. Pero por mucho, por
4: sí.
7: mucho.
4: Sí.
1: Bueno, vale toda la pena del mundo ver a Shakira nuevamente, cada vez más joven, ¿no? Cada que
4: piso más hermosa, Benjamin Button, Shakira
1: que,
4: Button.
1: Cada que piso el mundial está más jovencita, güey. Sí. Y eso es increíble, eso es increíble.
4: Y esas patas. Para patear un penal,
1: por favor. Bueno, no, por la verdad.
7: Sí, Ricardo Reguio, un poquito.
1: Sí, Ricardo Reguio.
4: Sí, me Ricardo Reguio.
7: Un porcentaje. Bueno, ojo, otra cosa. 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
4: ¡Qué lindo!
7: Oiga, hoy tenemos tres invitados, Pipe, ¿de quiénes se trata?
1: ¿Sí? Hoy va a estar con nosotros mi querido y estimado Roberto, un man muy teso, primero que todo, del vallenato.
7: Sí.
1: Muy querido por todos, muy amado por todos. Todos hemos llorado y nos hemos despechado con él en algún momento.
7: ¿Sabes que se parece físicamente mucho al flaco Solórzano?
1: Tiene mucho parecido.
0: Creo que son primos.
7: No pueden ser primos.
1: Algo pueden ser ahí.
0: Mira a ver.
1: Sí, va a estar con nosotros Ebert.
7: Ever Vargas.
1: Va a estar con nosotros Ever Vargas en primer lugar.
0: ¿Sabes que es muy hincha de Atlético Nacional?
7: Muy hincha.
0: No, parce.
4: ¿Y si el man está solito es Forever Talón?
0: Ay, María.
7: Bueno.
0: Ay, María.

0: Y necesitamos toda la ayuda de la banda de Impresentables como desde el primer día la hemos tenido.
1: Team Painzazo.
0: Sí, algo a lo Team Pain. Y es, encontramos, porque se volvió muy viral, a un artista colombiano llamado Jara, de la ciudad de Medellín. Un pelado que se volvió muy viral,
1: Simón,
0: porque se grababa cantando. Se grababa cantando.
2: 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No, no.
0: Atención.
3: Eso es Maisac.
4: Quizá te encuentre en otra parte, en otras circunstancias, con otra.
0: Es este,
1: pero venga, deje escucharlo.

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1: Bueno, ese es Jara.
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1: Y decidimos buscarlo en minutos. Hablamos con él la semana pasada.
3: Chisas.
1: Y dijimos, vamos a hacer que la banda Impresentables vaya, que lo siga. Vamos a, parce, si podemos abrirle las puertas a un artista colombiano, pues qué chimba poder hacerlo y que entre todos nos unamos para empezar a mostrar todo lo que hay en nuestro país.
3: O sea, que viene desde Barbosa.
4: Y usted ya vio lo que, puso.
1: ¿Qué puso?
4: El público, una imagencita de que iba a estar hoy en vivo. Un playercito tan bonito de que iba a estar.
3: Informó a sus seguidores que iba a llegar ahorita.
4: Demasiado teso, ya grabó la canción y la canción está muy linda.
1: Pues hicimos toda la gestión para que viajara desde Medellín y hoy va a estar con nosotros Jara.
4: Ah, qué belleza.
3: Bacano, parce.
4: Qué lindo.
1: Así que, y espero que tenga tiquetes para estos días porque no sabemos de aquí que salga.
4: Ah, ok. Leímos tiquete de regreso.
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3: Hoy. Sí, vea, qué bonito.
2: Sí, madrugadito, hace 40 minutos.
3: En José María Córdoba, ahí en Río Negro, muy bueno. Ya viene para acá.
4: Muestre.
2: Véalo.
1: Bueno, pues eso va a ser el día de hoy. Y además tenemos a otra invitada.
3: Sí, señor.
1: Más adelante les cuento a quién se trata.
2: ¡Ah, qué emoción!
1: Está emocionada. Está emocionada por verlo.
3: A Pipe, ¿cierto?
4: Está emocionada por verme a mí.
1: Sí.
4: Júrelo.
3: Sí.
4: La fiscalía, así que bueno. Okay.
1: No. ¡Bienvenidos! ¡Feliz mañana!
2: ¡Qué lindo día! Mi ex. Sonríale a la persona que tenga a su lado derecho.
1: Eso. No, y al lado izquierdo también.
2: No, al lado izquierdo coja y culé. Hágale el símbolo de la paz.
3: No.
2: Al lado derecho.
4: Ah, pero la del lado izquierdo, Tim.
2: Sí, la del lado izquierdo.
4: Así, Tim.
2: Con la del lado izquierdo, conviértase en el pena.
1: No. Les cuento, llegó la polla mundialera. 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Buenos días.

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0: Son las 7 de la mañana, 9 minutos, 7-9. Buenos días, feliz mañana. Continuamos al aire en Impresentables a través de los 40 en esta mañana de miércoles. El día de mañana comienza, arranca el Mundial.
1: Ay, Roberto, tan rápido que es ombliguito de semana.
0: Ya, sí, señor.
2: Oh, qué frase tan reina, homosexual.
3: Ey, reina, ese ombliguito canta. Ey, reina, ese ombliguito canta.
2: Un roncito en el ombliguito.
3: Va a dar todo el guaro en ese mernoso. Me Ricardo Reyes.
2: Sí, estaba Ricardo.
0: Por favor, se los pido calma.
3: Sí, no, me Ricardo Reyes un poquito. Peláez, si yo le dejara, si le dijera a usted que me preste su ombligo para tomarme un guarito, ¿usted qué me diría?
2: Que le sale con mota.
1: Dios mío.
3: Uy, rico.
2: Sí. Con motica. Por
3: favor. Uy, rico. Rico guaro con mota. Oh.
1: Con mota que...
2: De los mismos creadores de... De los mismos creadores de El Gusano en el Tequila, el guaro con mota.
1: Dios mío.
2: El guaro con mota.
1: Guaro con afrecho.
2: Sí. No, no, no, no.
3: Guaro con afrecho.
2: Sí.
3: Sí. Ellos, ¿ustedes cómo le dicen a lo que le salen los dientes?
1: En sucio.
3: A lo que le queda uno aquí en los dientes como entre el diente
1: y la encía. ¿Como de comida, dices tú?
3: Como de comida.
1: ¿Ñunfla?
2: Es la ñunfla, la legendaria.
3: Es que yo le digo afrecho.
1: Y yo le digo, tiene un suciecito ahí.
2: Suciecito, qué poca.
3: No, pero cuando uno cuando uno empieza así, cuando le queda algo ahí metido, ¿usted cómo le dice?
2: Cuando le queda algo en la boca, sexo oral.
1: No, por Dios mío.
3: Apelas cuando le queda algo en la boca, dices que para la próxima coma piña, sí. No, seriamente.
1: Orito miel. Sí, afrecho.
3: Yo tengo un afrecho.
1: Que es uno como chupando confite ahí.
2: ¿Cuál es la comida más generadora de afrecho de la humanidad?
0: Las crispetas, maíz pira, palomitas, como
2: quieras. Pero el cilantro, perro, pero el cilantro queda...
3: ¿Y cotufas?
2: ¿Qué? Venga, yo tengo una pregunta seria. Sí,
0: en Venezuela.
2: ¿Qué debe hacer con la ñunfla? ¿Se la debe terminar de tragar?
3: Obvio, usted ya pagó por eso.
2: ¿Sí? ¿O la escupe y la bota?
3: No, ya pagó por eso. Es como ustedes le pasan la seda dental y botan la carne que sale en la seda dental.
2: Ni la sangre, yo todo lo que... Me trago la seda.
3: Esto enrolla la seda. ¿Sí?
2: Con la misma sedita uno hace un té que llaman.
0: Ahora, de verdad, ¿cómo?
3: No, yo ya pagué por esa carne, ya está en mi boca. ¿Por qué a la gente le parece asqueroso que usted le saque un pedazo de carne entre los dientes y no lo coma?
1: ¿A qué tal?
3: A la gente le parece asqueroso y es que no, hay que botarlo.
0: No, ya, vamos a hablar claro. Si ya está en la seda... Sí. Con el hilo ya sí va para afuera.
3: ¡No! Sí, claro. No, esa es mi carne, yo pagué por eso. Toda la vida aguantando hambre y tratando de que la cucha nos diera carne para venir a botarla ahora.
2: Hoy debo comentarles una historia de mi vida.
1: No solo después. Oh.
2: Hablando, analizando bien la función de la ñunfla dentro de la digestión humana.
0: Señor.
2: Y es que yo me comí un caldito, ¿sí? Sí. Y descubrí llegando acá que tenía ñufla de cilantrico en los dientes.
0: Pero es que
1: popular
0: es
1: mil de cilantro.
3: Pero es que ese es de distinto, cilantro. Ese es distinto. Que a usted le quede pegado un cilantro es distinto.
2: Y pues,
3: la ñufla es esa que queda incrustada en el diente. Sí, esa es la que
0: es el hilito de carne que quedó ahí. Pero también el cilantro aplica para
2: el cilantro
0: para
2: hace ñufla.
1: Sí, se le ve feito ahí.
2: El cilantro hace ñufla. No,
3: porque es que el cilantro usted dice, tengo un cilantrico en el diente.
2: No, perro, el cilantro vale por ñufla, tan bobo. Entonces la ñufla solo aplica para proteína. Los veganos no tienen ñufla. No sea, no dejes sesgar, imbécil. Todo genera ñufla.
3: Ey, por el tamaño costenés, sos prácticamente una ñufla. ¿Para qué me estés hablando así? Mugroso igualao, marico.
2: Conversaciones entre una olea y una ñufla.
0: Ahora sí. Perdón. ¿Cómo más le dicen? Y quiero preguntarle a la gente, ¿cómo más le dice usted a la ñufla, pues?
2: Ñufla.
0: O sea, siento que el único nombre serio que ha tenido el residuo de...
1: Ñufla.
0: De comida entre los dientes de ñufla.
1: Parce, ya es primera vez en mi vida que escucho que digan ñufla.
2: La
1: ñufla.
2: Escucho
1: un sucio,
3: no, yo me adapté a decirle ñufla desde hace ya mucho tiempo, pero lo escuché pues llegando a la capital colombiana.
0: Vea, por ejemplo, me dicen en odontología, perdón, estoy leyendo algo, me corrigen por favor si hay algún odontólogo o odontóloga. Materia alba. Acumulación blanda de bacterias, células y restos alimenticios. No es igual, pero sirve. Detrito alimenticio, es más técnico. También se usa en odontología. Comida atrapada entre los dientes, no es un nombre. Partículas de alimento, no. Restos de comida, residuos de comida. Basurita de diente.
3: Ok.
2: Pero yo tengo acumulación blanda, pero no lo asociaba a la boca.
0: No. No, yo, por ejemplo, siempre digo, ve, tenés ahí 1000 de cilantro.
2: 1000 de cilantro.
0: 100 de cilantro.
2: Sí. Sí, pero venga, hay que
3: pero es que la ñunfla es eso que no, estos no nos hemos entendido, no nos hemos encontrado.
2: A ver.
3: La ñufla es eso que otros no están viendo, que usted siente.
2: Entiendo.
0: No, que se vea también. La ñufla, ¿se ve o no se ve? Ahí está. Es como tener el perro o el calzón comido. Sí. Y usted, por ejemplo, lo ve a alguien o no lo vea, usted tiene eso metido y no va a cambiar. Lo mismo pasa con la ñufla. Usted tiene restos, residuos de comida entre los dientes que tallen, es que se vean.
3: Ve, cuando se ve, cuando todavía se ve, es un pedacito de...
1: Tiene un pedacito de carne ahí, quíteselo.
3: Sí, claro. Claro, porque si a ese principio de Roberto vamos, entonces uno no hace popó, uno hace comida, porque sigue siendo comida, digerida o no, sigue siendo comida. No.
0: No es solo comida, ¿no?
2: La ñufla es algo así como la rosa de Guadalupe, como que a veces se ve, no se ve, pero se siente.
3: ¿Qué?
1: ¿Qué? Oh, sí, le
2: sí.
1: Entiendo a Peláez.
3: Como la trola de Peláez.
2: Pero ¿qué? Se siente.
3: Casi no se ve, casi no se ve.
2: Casi no se ve, pero...
0: Perdón.
2: Eso ¿cómo? No lo deja muy bien parado usted, güey.
3: Me dejan, pero sí muy bien sentado.
0: Dice alguien, yo le digo papola.
2: ¿Papola? Uy,
0: no, sí, es que papola tarde.
2: Lo quiero mucho. ¿Quién lo dijo eso? Uy, papola.
3: Papola. No, papi, tengo papola.
1: Papola tarde.
2: No, es el mejor nombre.
3: Tengo comida papola. Ya,
2: no, tengo no, papola.
3: Ya, esto se definió ya.
2: Tiene papola.
3: Tengo papola.
2: Hombre culto.
3: No.
2: Qué persona tan culta.
3: Mire que mi papá, cuentan los que lo conocieron, no, me saco de ahí, pero los que lo conocieron dicen que el viejo le mandaban frijoles para el trabajo.
0: Sí, sí.
3: Le mandaban frijolitos para el trabajo. Y el viejo, huevón, llegaba y cogía los frijoles, se les tomaba la tintica, se chupaba el frijol y lo guardaba en el bolsillo de la camisa. Y se iba a coger café todo el día y que durante el día iba sacando frijolitos toda la tarde.
2: ¿Qué? ¿Qué?
3: Que sí, que el...
2: Qué tan extraño.
3: A lo bien, huevón, sí, a lo bien. Que iba sacando, o sea, metía los frijoles acá al bolsillo. Así chupaditos.
2: El primero con ñufla, pero en el bolsillo.
3: Y empezaba así. Toda la tarde iba cogiendo café y iba sacando un frijol del bolsillo.
2: Uy, y su papá debía celebrar feliz año muy raro, güey.
3: Se echaba las caldo.
2: Lentejas, las lentejas todas.
3: ¿Cómo se echaba caldo?
0: Por favor.
3: Se echaba las lentejas en sopa.
1: Verdad.
2: Una sobre barriga sudada. Para remojarla.
3: Para la abundancia. Una lengua en salsa aquí en el bolsillo de atrás. Para la abundancia.
2: Yo sé, marica.
1: Dios mío.
2: Yo donde dejé el hogao, marica. Todo perdido. Por favor.
3: No se comía 12 uvas, sino patacones.
1: 12 patacones.
3: Los 12 patacones del marica. Sí,
2: qué bueno, rey.
0: Por favor.
2: Perdón, mi querido. Ya, entonces sabemos que el nombre es papola.
3: Ah, ¿sí? Es que, pues quedó definido.
0: No, ñufla, es ñufla.
3: No, ñufla no, papola.
2: Papola me gustó el resto, güey. La verdad, voy papola de cabeza. Muchas gracias a esa persona sabia y visionaria que le puso papola.
3: Yo voto
2: y
3: por papola.
2: El modus operandi con la papola es comerlo.
1: Sí, echáselo a la muela.
2: Ya, a la muela.
3: Si usted ya pagó.
2: Pero es que el cilantro,
1: lo que pago ya es eso, feo. Tocas metérselo ya
3: si
1: de una vez.
3: Si usted ya comió, va pa' adentro.
2: Va pa' adentro, sí.
3: Si usted ya comió, papi, de una vez vuelve con el hilito. Además, esa carne es rica porque ya está como deshidratada.
0: Sí, ya, triturada. Sí, ya pasó, como que es una carne bien asada,
3: ¿sí?
0: Que usted la mandó ahí, ya es desmechada seca,
3: ¿sí?
0: Las 2 horas.
3: Ya. Es desmechadita sí, ya es papi, y ya usted como tanto como se chupó sano. Y chupó para tratar de sacársela, ya usted retiró todos los jugos, ya luego es
1: una frechita,
3: una sedita.
2: Me siento muy solo para tener esta conversación que también es desagradable, pero no, es que no, está aquí voy a hablar solo, weón. Que a veces en un asado o algo no les queda el bigote sabiendo a carne.
3: Sí.
1: Ya, Pepe, sí.
2: No. Cuéntanos más, Jason Momoa.
3: Sí, claro, no. Es difícil.
2: Claro.
3: La salsa, huevón.
2: La salsa.
3: Es muy difícil cuando uno come perro caliente.
2: Sí.
3: Por ejemplo, que uno muerde y queda uno enmostachado aquí.
0: No, pero se limpia uno también.
2: Yo sé que uno se limpia, huevón, pero si usted no se limpia bien. A veces queda residuos en los
3: pelos. Ay,
2: perros.
3: Roberto, yo sé por qué se lo digo.
2: No, usted. Roberto.
0: La barba chuzuda, no. No. No, me joda.
1: Se ha comido carne. Después de la barba.
2: Yo lo vi con esa barba.
3: Hace vos, sabiendo así como a leña mucho rato.
1: Más rico.
0: No,
3: Hasta dos, tres horas me quedas de bigote. Yo sí lo entiendo, viejito. Usted no está solo en esto, viejito.
1: Claro, claro. Queda pipe no, con la claro. boca toda barbecue.
2: Ese oso. Ese oso, sí.
0: Eso parece un rayador.
3: ¿Cómo?
0: Sí. Es un rayador lo que usted tiene ahí.
1: Tiene
3: pues, rayado. Como pinchitos.
0: Sí, no, no.
2: Pinchitos.
1: Como muy bonito.
3: Muchas gracias,
0: viejo. 7 de la mañana, 20 minutos.
3: Hablando de Bozo.
0: 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Les quiero pedir un favor.
2: A ver.
0: Quiero que conozcan la historia.
2: ¿La triste historia? ¿Puede decir triste historia?
0: No creo que sea triste, Peláez.
1: Llegó el agua.
2: ¡Llegó el agua!
1: Llegó el agua, llegó el agua. Gracias a mi Dios.
2: Yo nunca he entendido por qué decimos eso.
0: Ya.
2: Bueno, ok.
3: Es porque cada que abren una canilla acá, que el agua
1: apenas está llegando. De nota que apenas no se le ha ido el agua, güey.
2: No, me crié en Bogotá, hombre.
0: ¿Donde también hay cortes?
2: Sí, hay cortes.
3: Sí, no es bueno, no es muy bueno tu argumento, no, galán.
2: No me baño, ¿ok?
1: Uy, no.
3: No, es que te dije soy de Bogotá, no porque abunde el agua, no porque es muy fría y no la uso.
2: Sí.
0: Les quiero contar una historia muy bonita.
2: Linda. Ponga música tierna, Sebas.
1: Sí, señor.
0: Y es la historia de Augusto Alonso. ¿Saben ustedes
2: Augusto
0: quién es?
2: ¿Augusto o Alonso?
0: ¿Saben ustedes quién es Augusto Alonso?
1: Sí, señor.
3: No, señor.
0: Resulta que hace varios meses, Sebas, o hace ya un tiempo, un streamer argentino empezó a parchar
2: sí.
0: con un man llamado Alonso Augusto.
1: En teoría es su primo.
0: Sí, es su primo. Bueno, sí. Incluso él ha adoptado su... ¿Es el primo realmente?
1: Lo han mostrado dentro del personaje del stream de Tomás Massa, que es como el primo. Primo o familiar, pues. No sé si es primo, sobrino, algún vínculo familiar, pero tienen un algo ahí, algo allí.
0: No, vea, es vínculo. Es vínculo,
1: es vínculo familiar, ok.
0: Pues resulta que han decidido...
2: Augusto Alonso.
0: Empezar a... Pues a hacer streams con este man y se parcharon y 10,000 cosas pasaron. Y él compartió que tenía un sueño.
2: Sí.
0: Y él dijo: mi sueño es grabar con Sebastián Yatra.
2: Ok.
0: Cantar con Sebastián Yatra. Sebastián Yatra lo invitó a uno de sus shows. Y de ahí hubo una conexión que terminó luego en el estudio. Uh-huh. Y yo creo que esto terminó siendo una historia de empatía. Y es una historia muy bonita. Si usted no conoce a Augusto Alonso...
2: sé que Augusto Alonso ya trabaja.
0: Augusto Alonso, que ahora es un fenómeno viral, tiene síndrome de Down.
2: Ay, no, me mate. Si me va a mostrar, Tomás. Es que ese tema...
3: Entonces no grabó con Sebastián. Entonces no grabó con Sebastián Yatra. No. Grabó con Sebastián Yatra.
0: No, es cero chistes con eso. A mí no me da risa ni
3: nada. No quiere chistes de síndrome de Down.
1: Hay algo muy bonito, horror, y él mismo se burla, los que vemos los streams de Massa.
3: No, dice, yo me retiro.
1: Él dice que lo del síndrome de Down es un personaje, que no tiene síndrome de Down.
2: Ah, el man no tiene, él dice que
1: no. No, pues él dice.
2: Yo tengo síndrome.
3: Ay, bueno, sí. Vamos a hacer chistes juntos.
2: Síndrome.
3: Vamos a hacer chistes.
2: Kimbo B.
1: Limón, sí.
2: Pero quiero ver, hay como más de ahí.
3: Kimbo B.
0: Les quiero compartir la canción que estrenaron hace algunos días.
3: Ojalá algún día saquen un álbum.
0: Que dicen ahora que su apellido es Yatra.
1: Allá dice el hombre que es...
2: Sí.
0: Tanto así que Tomás Massa le dice... ¿Cómo así? ¿Tú no eras Massa? ¿Tú no te has puesto pues el apellido Massa? Y él dice, no, ahora soy Massa Yatra.
1: Tan bonito.
2: Marica.
0: Esta es la canción y esta
2: la canción está súper pegada, no es la que dice...
0: Escuche esto, por favor.
3: Hoy estoy.
4: ¿Qué guitarra vamos a usar para nuestra canción?
5: A ver. La misma del video. No, bueno, papá.
3: La misma del video, papá.
4: O sea, es el tipo de canción que puede ser lindo grabar esto en vivo. Guitarra junto con la voz. Le tengo el sentimiento. Después metemos tu voz. La frase de cierro los ojos y apareces tú es como que sueña con ella, se la imagina desde pequeño, es como que es la niña de sus sueños, ¿me entiendes? Algo parecido en ese mundo puede ser lo de toma mi mano por este momento, yo estoy temblando, no. Para que te miento. Cántala en este tono, hagamos un segundito a ver cómo te queda. Yo. No, tienes que bajar conmigo. Yo.
2: No.
4: Queda muy voz como de niño chiquito. Tú le tienes que hablar como soy tu hombre y vine a conquistarte y tiene que ser así re sexy.
3: Yo.
1: Eso.
3: Claro.
1: Eso.

0: es una de esas historias que hay del señor Augusto Alonso. Tanto así que lo ha llevado a muchos lugares. Parce, es el sueño que le cumplió a un fanático de él. Vean muchas de las cosas que han hecho, por ejemplo, en vivo. El man.
1: Decidimos que no vamos a rendirnos hasta que él le cante esta canción a ella y se cumpla el sueño.
2: ¡Vamos!
1: Si yo no sé disimular.
0: Se lo ha llevado para conciertos y esa es la historia de el señor Augusto Alonso y Sebastián Yatra.
3: ¡Qué bonito! Me pone el Agus.
4: Está muy tierno.
5: Oh, muy bueno.
0: ¿Cómo la vio, hombre, Peláez?
4: Pues es que a mí esa temática me conmueve, weón.
0: ¿Por qué?
4: Qué bonito. No, pues tal vez uno ve un espejo ahí, un ancla ahí como con mi hermanito y toda esa vuelta. Pero y canta bien, el man canta
0: ¿usted es
4: bien.
0: Hermano, ¿usted es hermano de Yatra?
4: Yo soy hermano. Yo soy hermano, también es otro enfermito que, o sea, además de Messi hay más enfermitos que talentosos en Argentina. Sí. Hay más enfermitos talentosos.
0: Por favor.
4: Marica, qué lindo.
0: Pues la historia se ha hecho bastante viral. ¿Ah?
3: El Agus, es que el Agus es personaje.
4: Pero yo no pensaría que la canción tenga que ser una canción de pareja. O sea, de yo, o sea, de
3: yo.
4: De niño. No, pues yo pensé que iba a ser una canción con una temática más tiernita.
3: Sí, pero puede una ser canción de pareja. Y eso sí.
4: Down, cuando me da tu calor. Down, cuando me da tu calor. Down,
0: por favor.
4: Mami, yo me pongo down y sale
0: por
4: ahí.
0: Por favor.
4: Alonso.
3: El Agus, el
5: Agus. A mí me pareció muy mien, la verdad.
4: Muy mien.
0: Por favor.
4: Muy tierno. ¿Sabían que ya supuestamente existe una cura? Sí, de ver como si fuera una enfermedad, no me parece a mí. Pero que existe una cura para el down.
0: Lo sabía.
4: Ya. Sí, o sea, ya hicieron. Hay un modo genético de eliminar el cromosoma de más.
0: Tenía ni idea.
4: Y ya existe supuestamente.
5: Para la angustia también. Usted sabe que ya hay algo que pone a saltar a los tristes.
4: A ver, ¿qué?
5: Los puentes.
0: Por favor.
4: Qué estúpido. Qué estúpido.
0: Por favor. ¡Ah!
4: Oiga, pero muy lindo eso que hizo Yatra.
5: No, está muy bueno, está muy bueno.
4: A mí sí me parece
3: con el Agus
4: lindo.
5: Perdón,
4: como que no vea la imposibilidad de nada con ese man que se va a poder sacar una canción, sino hágale, miremos sus talentos, explotemos su talento y su sinceridad. Me conmueve, me parece muy tierno, güey.
5: La verdad es muy bonito.
4: Sí,
5: tiene. Pues es muy lindo, güey.
4: Es chistoso lo bien. O sea, el espectro de humor negro que se abre ahí. Oh.
5: Sí, pues no puedo porque.
4: Es infinito.
5: No puedo.
4: Pero me parece más tierno. Más tierno que. Exacto. Se lleva el corazoncito de todos.
3: Con Agus no, por favor.
4: Muy tierno. Y es que también son muy genuinos, güey.
5: Quedo yo como un 70, hijo de muta.
4: Hijo de muta. Hijo de mute.
5: Por favor.
4: El hijo de mute. El hijo de.
5: No, lo quiero mucho. Buena canción.
4: Sí.
5: Mero malo.
4: Sí. No, Yatra. Muy lindo el detalle de Yatra.
5: Esa canción es buena, eso es un malazo.
0: Por favor.
5: No, está bien.
3: Déjeme no, Agus quieto, que Agus es personaje en los streams de Tomás Massa.
4: Claro,
3: y lo acompañó a la velada del año.
4: Pero nunca
3: de
4: había Ibai, Tomás Massa.
3: Massa es streamer.
4: Un streamer
3: familiar,
4: ella.
3: Sí. Que de hecho, Agus se vuelve más famoso porque salen los streams de él.
4: Entiendo.
0: Bueno, de hecho, es que.
3: Sí,
0: en un stream es que él comparte el sueño que él tenía, que quería estar con Sebastián Yatra. Sebastián Yatra lo invita a uno de sus shows, cantan No hay nadie más, una de las canciones de Yatra. Y después de eso, quedan en contacto y luego sí deciden grabar una canción inédita, que fue Lo que me pasa con vos, que es la canción.
4: Y eso salió recientemente.
0: Sí, recientemente, hace par de semanas, tal
4: qué
0: vez. Mire, este es la historia de de ese stream.
2: Que Sebastián Yatra subió un video para vos.
6: Y encima...
2: ¿Quiere cantar con vos?
6: Y encima consiguió mi número.
2: ¿En serio?
6: Qué lindo. Y el chabón se quedó emocionado. Encima me hago con mi acento
2: de colombiano.
6: De colombiano decía, hola Augusto, hola Alonso. Sos el mejor número uno, papá.
2: ¿Y vos qué le dijiste?
6: ¿Qué haces, Sebastián? ¿Cómo vas a hablar con vos, boludo?
2: ¿Sí? Pero sos una máquina de cumplir sueños.
6: No, no, no, es que hablé con Sebastián, me siento poderoso.
2: ¿Poderoso?
6: Sí.
2: ¿Y Tini?
6: Y Tini...
2: Porque es la ex, de Sebastián.
6: Claro,
2: ya está
6: más.
2: Claro, pero vos querés estar con Tini, pero te vas a hablar con Sebastián Yatra.
6: Pero Sebastián es un cantante.
2: Sí.
6: Que es una empresa productora.
2: Ok.
6: Y yo, mira, acá apareció Alonso. No te la puedo creer, el mejor número uno de artista, el mejor de Argentina.
2: Ok.
6: Él lo dice, ¿eh?
2: Él lo dice, no, igual lo decimos todos también.
6: Y encima, vamos a hacer conciertos.
2: Sí, ¿cuándo viene acá?
6: Pronto.
2: Pi que Sebastián.
0: Eso es parte de la historia.
4: Parce, pero qué elocuencia la del man.
3: No,
4: el man tiene toda la seguridad del mundo ahí, como, y buscó mi número todo. Sí.
3: Le digo que en la velada del año él salió con Tomás. Tomás iba a pelear y él, en la salida él sale como si él fuera a pelear. Incluso por tantas emociones y tanta carga de energía en ese estadio allá en Madrid, les tocó hacer un proceso médico porque Agus estaba... Y además perdió masa, perdió la pelea.
5: Perdió masa, pero no se le nota. Se le nota al parcero.
3: Entonces, no, es un personaje grande.
5: No va a ser
3: grande.
5: Más chistoso porque nadie se ríe. Entonces, no, va a quedar como que se hubiera...
4: Perdió un cromosoma, perdió un cromosoma.
3: El Alonso, es personaje.
5: No va a decir
4: perdió
5: más
4: masa.
3: Qué grande el Alonso. Todo por favor.
0: Perdón, aquí está el video en el que él dice que él no tiene down.
3: Es un fina figura.
6: ¡Qué miedo!
2: ¿Por qué?
6: No, porque dice, si te tengo down. Yo no tengo down, boludo.
2: Sí, tenés down.
6: ¿No?
2: ¿No tenés down?
6: No.
2: ¿De qué tenés?
6: No tengo nada.
2: ¿Nada?
6: Mi papá y Darío me dijo, aún no te dejes y fumar eso que tenés down. ¿No tenés down?
2: ¿Qué tenés?
6: Que vos sos una persona de otra gente, de otra sitio, pero vos no tenés down.
2: Ok.
0: Por si acaso.
4: Parce,
3: no tiene down.
4: No, es que esto es muy chistoso ya.
5: No, menos mal lo aclaró, que uno más tranquilo.
4: Parce, qué chistoso un argentino down, ¿no?
5: Sí.
4: O sea, el acento de, yeah, boludo, un argentino down, ¿qué? ¿Eso, uruguayo? Perdón, no, mentiras.
5: Volviste, hijo de puta, es que estaba solito.
4: ¡Míntome!
3: Con Alonso no.
4: Alonso es hermoso.
5: No, pero además mira que él mismo dice que no tiene down. O sea, nosotros nos estamos riendo es de otros. Porque de él de no.
4: El man está
5: porque
4: perfecto.
5: Él no tiene down. Sí. O sea, vale, todo lo que yo acabo de hacer y cualquier cosa que haya sido malinterpretada como chiste, sí, no es hacia él, porque él aclara que no tiene down. Es decir, que yo estoy
4: ahora
5: haciéndole
4: bien
5: chistes a un imaginario down que no es Alonso.
4: Si no se
5: con
4: llamara,
5: esto me saco legalmente de este chicharro.
4: Si no se llamara Alonso, sino Downiel, ya uno replantea. Downiel. A ver, Downiel, severo nombre. No, Downiel.
0: No. Yo les quería compartir una canción muy bonita. A mí sí me emocionó mucho, pero usted...
4: Me pareció hermoso. La verdad,
5: la
4: sí me conmovió mucho.
5: Me conmovió mucho.
4: Y me parece hermoso.
5: Me conmovió.
4: Y creo que esos gestos de inclusión se deben hacer con... Aquí, ¿quiere que hable feo una cosita? Pero no es incorrecto, sino crítica.
3: Cuente,
4: ¿sí?
5: Señor.
4: Siento que en este universo, lo digo como cuidador de un niño especial al que amo y todo, siento que en este, que es mi hermanito, siento que en este universo tal vez eso bloquea como que yo exponga más abiertamente mi emocionalidad ahí. Hay un favoritismo por una discapacidad no postrante como es el down, ¿sí? La posibilidad de socialización, y esto aplica para Teletón y para Fides y para muchísimas vainas de esas que a mí, la verdad, de línea propia, siento que hay un favoritismo, por así decirlo. O sea, son angelitos y su bondad no la pongo en discusión.
5: Su bondad
4: no la pongo en discusión.
5: Su bondad. Por eso, pero si usted le pregunta a ellos, usted dice, ¿qué es lo que usted más tiene? Ellos dicen, Monda.
4: Yo soy mondadoso.
5: Mondadoso.
4: Yo soy mondadoso. Gente mondadosa, Dios me dice los niños down.
5: ¿Qué es lo más grande que tiene usted en la vida?
4: Gente mondadosa.
5: Monda.
4: Y va bien. No, pero sí, lo que pienso es que dentro. Estúpido. Siento que dentro de las discapacidades, esta que de la cual se puede exprimir como la sensibilidad por su lucidez, la lucidez social que tienen, pues es la que más usan, comillas, ¿sí? Pero a la vez, ¿cuántos niños o cuántas personas con discapacidades postrantes no les dicen como, hey, ven, es que tu hijo no es muy, muy cameable, que digamos, no es muy funcional? Exacto, frente sí. A una cámara,
0: o sea, usted lo dice,
4: o no me da una historia, ¿sí? No me da una historia y son historias.
5: ¿Cuál es el resumen de todo lo que acaba de decir?
4: No, que de pronto por eso mi encuentro de emociones es muy tierno, es bellísimo, es muy lindo el gesto, pero siempre que veo un ejemplo así, digo, es down. O sea, es como, ay, queremos a un niño especial, cojamos al down. ¿Y cuántos no hay vueltos mierda realmente? Que
0: claro, ese tema no fue tanto como de que, perdón lo que voy a decir, que puede sonar muy incorrecto, que metieron la mano y dijeron, vamos a sacar a este personaje por esa discapacidad.
4: No, la historia es súper.
0: Es simplemente una historia. Que ya tenía una conexión con el artista y que evidentemente había una viralidad, sí. Y por eso termina grabando con Yatra. Pero entiendo su punto de cara...
4: Sí,
0: de temas publicitarios,
4: exacto,
0: de invitados a un espacio, de que por su lucidez, por un concepto tal vez que ya se ha construido desde ahí.
4: Y me parece bellísimo, son ángeles y son representantes de como esa bondad, entiendo, y esa pureza. Entiendo. Y por favor, aplaudo en todo momento que lo hagan. Pero sepan que es solo la punta del iceberg frente a gente que sufre unas realidades muy fuertes, cuidadores y personas especiales que sufren algo muy bárbaro. Entonces, tal vez por eso lo veía muy tierno, pero una parte emocional mía decía como, uff, siempre es la misma historia.
0: ¿A usted no le gustó que tuviera
4: más vuelto mierda?
0: No.
4: Así, Dios. En la mala. Falta
5: mucho. Que andara gacho.
0: Gripa.
4: gripa y dos uñas encarnadas. Y que sea boquinche.
3: No, porque...
4: Sí, es remount.
3: Dios mío.
5: Es Maun.
3: Pero sí sabía que se iba para allá, Robert. No.
5: Remaun y medio.
4: Y enano.
0: Perdón. Bueno, no. 7:40.
5: Y Pipe, ronco.
0: Pipe,
4: con ñufla.
0: Llegó una invitada.
4: Ay, ¡me encanta!
3: Se puso bueno.
5: Llegó una invitada.
0: ¿Usted sabe quién es?
5: ¿Que si sé quién es? No.
4: ¿Y ese sonido es sensual?
0: ¿A usted cómo le gustan? Si por ejemplo estuviera buscando su media naranja, ¿cómo le gustaría?
5: Alta.
0: Dios.
5: Sí. Flaca.
0: Flaca. ¿Es alta?
5: Sí.
0: ¿Flaca también?
5: Laca. Puchecona.
0: ¿También?
4: Rico,
5: no se rían de mis chistecitos down y que
0: le vamos a tener una sorpresa porque hay una invitada que viene en la mañana del día de hoy.
4: ¡Qué rico!
5: Hay una invitada que viene en la

0: Yo les dije que esta 12 venía con toda, no jodas.
1: Una hora culpa Sebastián de
0: todo. Culpa Sebastián de todo.
2: La quiero. Oh,
3: pero Sebastián estaba aquí a las 5:30.
2: Vamos a hacer una pausa y regresamos. Al regreso tenemos invitada en la mañana del día de hoy. Recuerde que hay entradas para el concierto de Morat todavía disponibles en tuboleta.com. Feliz mañana, 7:42 minutos.

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0: Son las 8 de la mañana, 5 minutos, 8:05. Estamos al aire en Impresentables a través de los 40 en esta mañana de miércoles.
1: Señor.
0: Hoy tenemos invitado. ¿De quién se trata, Sebas?
1: Voy a tener a Ever Vargas ahorita, nada más y nada menos.
2: Pero yo estoy muy emocionado por el siguiente invitado después de Ever
3: Roberto
2: Vargas.
3: Roberto se desbarató.
4: Sí, señor.
1: Viene Jara también, ya
2: el
1: está aterrizando
2: Jara
1: la
2: con
1: ciudad
2: H al final. Quizás no era el momento, pero si era
3: su merced. Si hubiera sido Boyacá, era si era su merced.
2: Si usted no sabe quién es Jara, escuche, va a buscar esa canción y se va a dar cuenta quién es Jara.
3: Y va a llorar.
2: Va a llorar mucho y luego si está pasando por un despecho, una tusa, etcétera, va a meter una llorada muy berraca con esa canción.
4: Tiene como 12 años y todo lo que le habían hecho, ve.
2: No, el peladito ya...
1: Han roto mucho de corazón.
2: El peladito tiene ya 19 años y ya pues personajes como Fade, como Maisac publicaron la canción del hombre hablando demasiado bien. Y otros cantantes pues obviamente se han sumado, muchas emisoras también se han sumado y nosotros quisimos pues como traer...
3: Es que parce, es que esa es una emisora de viejitos.
2: Ya relájate, pero
3: ya hay gente que está octogenaria.
2: Geriátrico tambado
3: está. Toca velar porque...
2: No, Chito, espera más, ya. El programa va a ser, el programa señora y señora a partir de ese momento...
3: No, mi preocupación no es...
2: No, Roberto estornudando.
3: Mi preocupación no es la estornudada, sino que se cague.
0: Sí. Usted es mayor que yo, le recuerdo.
3: Nunca tengo espíritu más.
2: Y más enano.
3: Que no soy más enano, yo soy re alto, el más chiquito de acá, en orden de chiquitecedad, altura. Bueno. Es el penano. Bueno. Y luego a Roberto Cardona. ¿Puedo saludar gente de YouTube así de rapidín? Es que los olvidamos. Te quiero mucho al señor, a la señorita Nicole Reyes, a Ana Álvarez, ya. Leí un poquito mal. A Paola Luna también la quiero mucho. Es que él decía Anal y yo. Santiago Casas Giraldo, a la señorita Andrea Arevalo. Los quiero mucho, ¿ya? Bueno, no más nombres.
4: Por perfecto. Minuto, Pérez logra saludar a una persona.
0: Le voy a preguntar. ¿Qué se hizo?
3: Yo ya saludé a Anal.
2: Dicen por acá, el nivel de chistes de Peláez hoy está por el piso, dice la gente.
0: Le voy a pedir un favor, Juan Alfonso Peláez. Le voy a pedir el favor de que le vende los ojos al señor Juan Felipe Flores Ocampo.
2: Ey, suave, no va a empezar a chimbear.
1: Por favor, véndale los ojos.
4: Pero un poquito sexy Peláez.
0: Peláez, véndele los ojos.
4: Conquístelo, tiene la oportunidad. Eso.
0: No le hice una rinoplastia. Por favor, véndele los ojos.
1: Con amor.
0: No, pero no.
2: Véndelo.
0: Para que pueda moverla.
2: Yo me los vendo.
4: Ahí vas.
2: Pusieron al bobo.
0: Bueno.
2: Qué rico. Pusieron al bobo.
5: Yo que le tenemos sorpresa, perro.
2: Pero suave, pues, hombre, estúpida.
0: Bueno,
2: esto
4: tan rico que lo vendo.
1: Le dio la tompa.
2: Obvio y pues.
1: Pero bueno, ya está bien.
0: Peláez, siéntese, por favor. Ya,
1: ¡Ay! ¡Pene!
0: Peláez.
4: Aún con los ojos cerrados, ¿sabe dónde está?
1: Ay, verdad. Mis partes.
0: Tipe.
2: Sí, ¿dónde está el micro?
1: Ahí está.
3: Venga, dale.
0: Les voy a pedir toda la seriedad del momento.
2: Ya.
3: Perdón.
2: Ya yo soy bien en la cámara y tal.
0: Si usted, por ejemplo, Pipe...
2: Me apretó muy duro esta chingada.
0: Déjese. Venga.
2: Sí. Renuncia al programa.
0: Pipe.
2: Señor.
0: ¿Puedo preguntarle lo que sea?
2: ¿Cómo? Sí. Uy, yo, pues, vendado, güey.
3: Escuche.
2: Sí, hágale.
3: ¿Está escuchando la música, Pipe?
2: Sí, estoy escuchando.
0: Pipe, por ejemplo, si usted... Si eso fuera Facebook.
3: Sí.
2: Sí.
0: ¿Sabe qué le voy a preguntar?
3: Sí.
0: ¿Cuál es?
3: ¿Qué estás pensando?
0: No.
2: Chóquela, ¿dónde está? ¿Dónde está? Chóquela.
0: Ya se fue, ya se
1: llama.
0: Eso, listo.
1: Ahí es.
0: Si usted tuviera que poner, imbécil, si tuviera que poner, digámoslo, su estado civil sentimental, ¿qué pondría?
2: Es muy complicado, complicadísimo, tirando a paila.
0: Digámoslo, si esto fuera un local, un estanco, un bar, ¿la puerta está abierta para que ingrese alguien así?
2: Ah, bendito Dios, sí.
0: Bueno.
2: Sí, pueden ir entrando, está desordenado. Mire qué bonito lo que voy a decir.
1: Qué bonito es.
2: Mire qué bonito lo que voy a decir. Está en reconstrucción.
3: Sí.
2: Pero si alguien llega y quiere ayudar a reconstruir, que se me siente. Bueno, no, pues bueno, que pase no, y se bueno. siente. Que
3: si
2: pase
3: la pregunta fuera conmigo, diría, cuidado piso húmedo.
0: Ok.
2: Pipe, sí. Cuidado, si, trapera chiquita.
0: Si usted, por ejemplo, en este momento estuviera, pues, como recibiendo hojas de vida, ¿cómo le gustaría encontrar a esa persona? Una descripción, digámoslo.
2: Una persona alta.
0: Alta.
4: Flaca.
0: La invitada flaca. Que tenemos ¿qué? Hoy.
6: Tírame un flaca, hueso. Sí.
2: Mi debilidad, flaca.
0: Flacas.
2: Flacas.
6: Tírame un hueso.
0: Color de pelo, por ejemplo. Más clarito.
2: No me gusta.
0: ¿Usted ha sido de pelo oscuro, azabache casi?
2: Pero si es por gusto, pues en ese momento estoy como que no me gusta ni el pelo muy oscuro, ni muy claro así, mona, como...
0: Caramelo, más
2: amarillo.
0: Bien.
2: Pues como, caramelo, caramelo. Como tirando un caramelo, como en la mitad, en la mitad.
3: Sí, no, o sea, no se quiere comer a Haaland.
2: No, Haaland ya es muy
6: demasiado
2: mona.
6: Demasiado rubio.
2: Sí. Pero tampoco quiero el bicho.
0: Por favor. Entiendo.
2: Pues tampoco quiero a Cristiano. Ya,
0: Hoy tenemos una invitada.
2: Sí.
0: No se vaya a tapar los ojos.
2: No.
0: Pueden, por favor, hacer seguir a la mitad. Muchas gracias por lograrlo.
6: Por favor.
0: ¡Entre!
6: Por favor.
0: No vayan a decir quién es.
2: Empecé a sudar petróleo, papi.
0: Pipe, vamos a ver si usted reconoce a la invitada que tenemos. Oh, en la mesa.
2: ¿Y cómo puede hacer para reconocerla?
0: No sé.
4: Ella pues, se encarga.
0: Pregúntele.
4: ¡Ay!
2: ¡Ay, jueputa! ¡Ay, qué rico esas manos!
4: ¿Qué vas sintiendo, Pipe?
2: ¡Uy, qué rico! ¡Ey, tiene unas uñitas... Como en el punto, pues, que no son así largas, así todas raras, pues, ni cortes. ¡Ay, qué rico! ¡Ey, con qué me tocó la boca!
0: No, con la...
2: ¿Con la mano?
0: No.
2: ¡Ey!
0: ¿Alguna pregunta que tenga por la invitada?
2: Va a responder preguntas.
0: Pues,
2: la
0: si quiere. Si quiere, sí le o pone sea, una mano. No le pone dos manos en sus ojos.
6: ¡Ey, qué buena estrategia!
2: Sí, me pone una mano, ok.
6: Le preguntas de sí, ¿no?
2: ¿Eres famosa? O pues reconocida. Eso es un sí. Sí, ok.
6: Sí, mucho.
2: Sí. Ah, pucha. Por redes sociales.
0: Ay, sí.
2: Tiene una manito toda delicada. Ay, güey, pucha. Nos conocemos, nos hemos visto en algún momento. Sí.
0: Ay, papi.
2: Pero nos hemos visto con ropa puesta.
0: Sí.
2: Sí, nos hemos visto con ropa puesta. Ay, marica, nos hemos visto con ropa puesta, pero ya nos conocemos y es de redes sociales. ¿Has estado en entrevista con nosotros? Eso puede ser para descartar. Estoy confundido. ¿Sí te hemos entrevistado en algún momento? Sí. Ay, miércoles. ¿En el último año, en este 2026? No. ¿El año pasado? Tampoco. ¿Hace ya más de 2 años?
0: Cabrón.
2: Hace ya más de 2 años. Hijo de pucha. Cuando me conociste, ahí en ese momento de la entrevista.
4: Sí, a todo.
6: Yeah.
2: Ahí yo estaba feo, ¿sí o qué?
0: ¡Uy!
6: Siempre lindo.
4: Papi, ¿qué más querés?
2: Pero ahora estoy
6: siempre
2: mejor.
6: Ha sido bello. Ay. Cada vez más Ricardo, perro.
2: Me darías un abracito.
0: Ay, madre. Pida más, Pipilla.
2: Huele más rico, huevón. Huele tan rico. Roberto, ¿puedo pedir un besito? Un besito por aquí, un besito por aquí en el cachete. ¿Me puedo dar un besito por aquí en el cachete?
6: Ay, qué rico.
2: Ay, madre. ¿Te molesta si se me para?
0: Pipe, quiero que por favor, quiero pedirle a nuestra invitada que se acerque un poco para que cuando usted abra los ojos, parece Peláez.
2: Ay, marica, no, ya tengo mucho de ahí. Otra vez está sucediendo de nuevo. La última vez esto salió muy mal, era Tigrillo.
0: Pipe, le voy a pedir, si quiere, pues, los audífonos. Le voy a pedir el favor de que mire a su derecha. Y quiero, por favor...
5: ¿Le quito la venda?
0: ¿Ah?
5: ¿Le quito la venda?
0: Quiero, por favor...
2: Dame la venda, perro. Pero me voy a quedar con los ojos cerrados.
0: ¿Listo? ¿Ojos cerrados?
2: Aguardando el momento.
4: Cerrados.
0: Pipe, ahora los ojos.
2: No sé cómo sentirme.
0: ¡Aplauso para Cami Pulgarín!
5: ¿Cómo está?
0: Pipe, diga lo que me dijo hace un par de semanas.
4: Ay, Dios mío.
0: De Cami Pulgarín.
2: Ella se puso muy rica.
7: Amor, hizo que me vine a recatar. Ahora les explico por qué, pero yo iba a venir mostrando un poco.
2: No, pues igual yo veo por ahí. No, se puso muy querida. Claro. No, se puso muy querida. No, es que incluso ya sabe que la adoro, ¿sí o qué?
4: ¿Qué tal ese beso, Pipe?
7: El pago de la casa de los famosos y me mandé a cambiar todo.
2: Se mandó a organizar.
7: Claro.
0: Cuando... Cami, ¿usted hace cuánto vino a Impresentables?
7: Eso fue antes incluso de la casa. De
0: pero pégase un poquito al micrófono.
7: Fue 2 años o más larguito.
0: Han pasado cositas de allá.
7: Han pasado cositas, cambios. Yo diría que reseté el Windows. Entonces, para mí es la primera vez, ¿sabes?
0: Bien, perfecto. De cero.
2: Sí, es la primera vez. Sí.
7: ¿Va a ser tu primera vez?
2: En sí, no, pues no.
7: De la entrevista.
2: Ay, Cami, por Dios bendito. Sí, es nuestra primera vez.
7: Sí.
0: Todo nervioso.
7: Pero no puede ser la única, ¿sabes?
2: No, pues se me irá. Es que me dio un besito tan bueno.
0: Cami, estoy preocupado.
7: ¿Por qué, amor? ¿Qué pasó?
0: Vi que hace ya un tiempito comenzaste a decir que ya qué cansada, que ibas a dejar redes sociales, que estás replanteando tu vida. Esto es, digámoslo, una... ¿Viniste a que hablamos un rato o estás buscando trabajo?
7: Estoy buscando trabajo, la verdad. Y qué mejor que acá en radio, en esta plataforma,
2: bueno.
7: ¿Sabes? Entonces, si algún taxista me está escuchando en estos momentos, necesita alguien que reparta tintos en el carro. Eso sería buen emprendimiento, imagínate. ¿Qué? En el taxi y alguien te está entregando como traguito...
0: Pero no, crees, por ejemplo, que le quitaría un cupo al...
7: Pero es que quien quiere andar con un montón de gente, ¿sabes?
2: Sí, tampoco es necesario. Pero ve, ¿por qué A ver, la pregunta es, ¿por qué decides retirarte de redes cuando más rica te pusiste?
7: Por eso mismo, ¿sabes?
2: Ok.
7: Entonces, digamos que ya está la vitrina.
2: Sí.
7: Falta la clientela. Entonces, ya hablando fuera de charla, no, pues siento que todo tiene su ciclo. Hay etapas que se queman y simplemente siento que ya es como otro momento de mi vida y estoy buscando camello.
2: Ay,
7: estoy mandando hojas de vida.
2: Pues sí.
7: Vine por una, o sea, yo estoy acá en Bogotá porque me salió alguito de pronto con la ayuda de...
0: O sea, esa es tu pinta como de...
7: Amor, yo nunca
4: ya,
7: me he visto
4: tiene
7: así.
4: Sentido. Corbatica, laboral.
7: ¿Ustedes qué se imaginan? ¿Qué trabajo me salió?
2: No, así como...
7: Tengo un tic.
2: ¿Cómo? ¿Qué tal? A ver, no, pero es que... No, está en taconadita. Madre.
4: Leantica, recatada.
2: Está como, no, como para un banco.
7: Como gerente,
2: no como la dura. O sea, como la dura del banco.
0: No tiene cara banquera.
2: No.
7: ¿Cómo de qué? No vas a decir lo que pensás porque.
2: No.
0: Como de. A ver, no, es que está muy elegante.
2: Como abogada.
4: Penalista.
7: Sí, yo me agarraría. Como no. El robo a un montón de gente, pero ¿y qué? Todos cometemos errores, ¿sabes?
2: Sería bueno defendiendo.
7: No.
2: Tampoco. Marica, ¿qué será? ¿Qué será? No.
7: Yo
2: no
7: creo
2: sé.
7: Que es el trabajo que la gente de últimas pensaría que yo iría. Así. Y
4: contadora.
7: No.
2: Chofer.
0: Seguridad no es. Panadería tampoco.
7: Puede ser.
4: Bueno.
2: Descartado panadería, descartado seguridad.
0: No. ¿Cómo? No.
1: Turismo.
0: No, turismo no.
7: Hotelería y turismo, pues.
0: No, turismo no.
4: Manicure.
0: No, manicure tampoco.
2: No, está muy bien organizada. No, es que está muy... Está muy bien cuadrada. Entonces, obviamente, no tiene que ser como un trabajo más de altura.
0: Podemos hacer spoiler en que... Pero, a ver, pregunta. ¿Es porque estás buscando trabajo en eso o ya conseguiste trabajo en eso?
7: O me salió, pues. Es un buen trabajo. Es bien pago.
2: Sí.
7: Entonces me voy a arriesgar, o sea, como que nunca lo he hecho, pero pues, ¿por qué no? ¿Y es en qué? Les voy a dar una pista. Está relacionado con el deporte. No. Algo que se viene.
0: ¿Algo que se viene?
7: Algo que se viene.
2: ¿Y algo que se viene el deporte? Deporte.
0: Puta vida.
2: Algo que se viene.
7: Saca tus pensamientos malignos. Ya te vi la cara.
0: Voluntario. No.
2: Algo que se viene y deporte, güey. Algo
0: que se viene y deporte.
2: Ayúdeme.
0: No,
8: fútbol.
0: Ese fútbol es, evidentemente.
7: Fútbol. Voy a ser comentarista de fútbol.
0: ¿Qué?
2: ¿Comentarista?
7: Comentarista de fútbol, claro. Pero pues, qué pena. Yo, no me hayan echado la sal. Yo no quería decir porque la gente sabe que la gente es muy envidiosa. Las energías, yo creo mucho en las energías. Por ejemplo, tu energía es un poco pesada. Sí, te recomiendo un baño así en muchas matas.
4: ¿La de él?
7: Yo lo baño. Paletas de energías malucas.
2: Es que usted un bañito de matas. Y con Pipe, yo tengo matas.
0: Por favor.
7: Yo llevo la ensalada, todo.
0: Pero, ¿lo de comentaristas de verdad?
7: Vos te imaginas.
0: No.
7: Yo, gol. Mi gol. ¿Cuál gol dura más? ¿El mío o el del señor que dice gol en este momento?
4: No, el suyo. Creo que el tuyo sin duda.
0: ¿Podemos hacer una competencia?
7: Claro que sí. Es que eso es lo que quería.
2: Ay, madre.
7: O sea, mi talento.
2: Nosotros desde ya de tiempo queríamos ver quién aguantaba más. Sí, sin trabajo. Nosotros queríamos ver quién aguantaba más gritando. Sí, se lo juro, pero desde hace días.
7: Que salga un nuevo trabajo, me quiten el trabajito.
2: Vamos a ver.
4: Compañeras,
0: vamos a ver cómo le va a Cami Pulgarín.
7: Empieza yo, no, yo quiero que empiecen ustedes.
2: Va, empiezo yo.
0: Bueno, va. ¿Cuánto dura? Pero, a ver, ¿cuánto dura?
4: ¿Cómo es?
0: ¿Será que algún comentarista de verdad? Sí.
2: O sea, Roberto es la persona más obsesionada con algo. Si usted a Roberto le dice, vamos a hacer algo, se enloquece.
7: No, mira, se enloqueció.
2: Y va a ir al bar Caracol, supongo, a ver si hay un comentarista que pueda traer y ponerlo a cantar de verdad.
7: A traer a James Rodríguez.
2: No, esa porquería es capaz de traer al cantante, alguna cosa así. Uy, va. Roberto es obsesivo.
7: Hiperactivo.
4: Bebé, así que prepara esa garganta porque va ahí con todo.
0: Pero ya lo traigo.
2: Voy.
0: Va, arranque. Pero tenemos un pro.
2: Deme el 3, 2, 1, papi.
0: 3.
2: No, no, narre. Y cuando se dice.
0: No, tiene que narrarlo usted tan pendejo.
2: Ah, sí, entonces arranca con la punta derecha. Recibe James. Le pega el arco. ¡Gol!

0: Ok, sueño, ¿viste?
1: Con variaciones y todo. Como para que la gente se despierta.
0: 28 segundos.
2: ¿Pero qué estamos apreciando aquí? ¿La duración o la emoción del pero gol?
3: La duración, la duración.
4: Malísimo. Un gol de gol.
3: Duración.
4: Malísimo.
3: Primero, ¿quién dura más?
2: Esa es la tuya, duración sin emoción.
3: ¿Qué dura más?
1: ¿Un gol de qué deporte? ¿Como de gol?
3: Como de waterpolo.
5: Al final te escucho que dijo golf.
3: Sí, malísimo. Así narramos los ingleses.
0: No, me imagino, pendejo.
1: A ver, Isa, Toro, Felipe.
2: Dame un segundo.
0: 28 segundos.
3: 28.
2: Un segundo y me preparo.
3: No, soy sólido.
1: Esta me lo voy a hacer pasito para durar más.
3: No, puede decir lo que quiera, puede decir lo que quiera.
0: Dale, pues.
3: Sea libre.
0: Isa, en tres. No, arranca usted con la jugada y luego ya.
2: Dale.
3: Pero sí. A los gritos.
0: Si no dice jugadores, mejor. Yo sé por qué se lo digo.
2: No, así voy de una. A por la derecha, llega, mete, palo. No,
1: palo.
2: Sí, la metió. La metió, no la metió.

0: Falleció.
1: 16 segundos, pero me gustó.
2: ¡Toda la emoción! ¡Qué bueno!
3: Pero es que es el que más dure.
0: Él hizo medio trampa.
3: Esa, la apuesta es, no, la, la apuesta es el que más dure.
2: A ese el Durán es más aburrido.
0: Bueno, voy, durar mucho también es ser mal poli.
2: Cami, voy.
3: Es verdad.
1: Voy. Yo soy asmático, ¿no? Solo digo eso.
2: Respíreme.
0: Inhálese.
3: Desde un plon.
0: ¿Vio?
3: Y paso, eso es todo.
0: Eso está envenenado, yo
3: es
0: sé.
3: Mi niño.
2: Trae salida.
1: Baradito, esta me gusta, tocayo.
3: Levanta
1: derecha, la levanta, mira que ya no se centró. Ahí está, con el equipo.
2: Pide miedo.
1: Levanta la pelota.
4: A veces perdió el pelota, me tocó.
3: Ah, pues no, pues quedándose los pases.
2: No, no hable antes, tire gol de uno.
4: Así.
1: La centra, pega de cabeza y ¡gol!

0: bueno, muy bueno.
1: Muy bueno, es que me hagan reír. Pues que no sé cuánto duré antes porque puse el... póngale 2 segundos
0: más. 3 segundos más, 26.
1: 26 segundos.
0: Y sigo ganando, 28.
1: 26 segundos. No, pero es que eso no tuve emoción, así es muy bravo. No,
0: así narramos los ingleses.
2: Hay que estremecerse en la silla, papi. No.
3: Fue muy mediocre, a lo bien, fue muy mediocre.
0: Enseguida se lo repito y le duró 35 gritado.
2: No. ¿Cuántas veces has dicho eso? Bueno,
3: no, pero el sí dura 35.
0: Y gritando.
3: Gritando.
1: Bueno, Cami Pulgarín, hágale.
4: Ay, chicos.
5: Vamos a ver. Va a iniciar desde el gol.
1: ¿Listo? Ah, bueno, de una.
0: Sí, no, de donde usted quiera.
4: La chimba, tengo que ganar.
0: Hágale, pues.

0: ¡29! Nadie los acusa a las 3 de la mañana.
1: ¿Ves? Porque creen que me contrataron. Un segundo hace la diferencia, ¿listo?
2: Y lo hizo bien, y lo hizo
0: ¿ah?
2: Bien.
1: Y gritaba, ¿no? Como... ¡Go! Así te duró una hora.
0: Ah, no, sí, no, eso muy suave. Sí, no,
2: así,
0: eso muy suave.
2: Así narramos los ingleses. Los ingleses.
3: De
2: somos...
3: primero.
2: Usted
3: no.
2: Nunca va a escuchar a un inglés... No, ya es como
1: le
2: que...
1: quita la emoción.
2: Toma la pelota no sé quién, al arco, gol.
1: Pues es como me ven en ese trabajo.
0: Ahora, la verdad, 20-10. Ahora, comentarios, análisis y demás, ¿cómo estás?
1: Yo le voy a dar el aire fresco a eso que se llama este deporte, ¿sabes? Porque, por ejemplo, me decís, tal jugador, y yo, ya le hice la pantaloneta, ya le hice ese ruedo, ya le hice esa pierna.
0: ¿El ruedo?
1: Ya le hice ese movimiento, esos labios, ese look.
0: ¿Tú has tenido un momento como de fútbol máximo en tu vida?
1: ¿Cómo así?
0: Como que soy fanática del
1: fútbol. Es que no sé si puedo decir, fui a un mundial.
0: Sí.
1: En Qatar.
0: Oh,
1: y yo no sé qué está pasando, pero estoy en Qatar. Y yo la mirando hacia el partido. Y sé que estuve cerquita de Messi.
0: Así. Sí, sí. ¿Cerquita?
1: Claro.
4: No, papi, tiene más que todos aquí para hacer comentarios.
1: No. Gracias a Dios que no estaba así, porque si no, Messi hubiera caído, ¿sabes?
2: Yo le iba a preguntar. ¿Os te han escrito jugadores de fútbol?
1: El caso es que el fútbol. Hay gente que le gusta meter goles, ¿sabes? Hay goleadores.
0: Por favor.
2: Claro, cabeceadores. Por favor.
1: Solo que no todo se ve, ¿sabes?
2: Delanteros, pero sí.
1: Hay delanteros.
0: ¡Ay! Ahora, tengo una pregunta. La gente que quiera saber más de ese nuevo trabajo tuyo, ¿cuándo, dónde y por qué? Yo no sé hasta dónde se pueda contar.
1: Es que exacto, sí, las mismas. Entonces...
0: O sea, por ahora...
1: Estén pendientes de los medios. Dejémoslo así, estén pendientes de los medios. Hoy en un medio importante de este deporte, puedo salir en la nochecita, o sea... Es que yo empiezo de una.
0: ¿Eso es ya?
1: De una.
4: Está cambiado.
1: Claro, y me echen hoy, pero hoy empiezo.
2: Llegó a Bogotá de una vez a...
1: No, que sé, cuando me hicieron la evaluación de la hoja de vida, donde estaba la de recursos humanos, ese día le tocaba a un practicante, lo hizo súper bien, yo pasé evidentemente con mis atributos, mis talentos.
2: Claro, talentotes.
1: Yo le dije, bueno, ¿me va a contratar? ¿Qué está pasando?
2: Oh, yo vi.
1: Y ya me contrataron, entonces acá estamos.
0: Bueno,
1: como
0: pues
1: tengo rosca acá en los medios, entonces por eso ya hago entrevistas también acá.
2: ya cositas más íntimas, pues afuera, por cuente, fuera de tu claro trabajo. Sí, ¿cómo está tu estado civil en este momento?
1: Está disponible para gente que se llame Pipe. Claro que sí.
0: ¿Hay algún nombre, por ejemplo, que tú rechaces, como que tú digas, qué sé
1: nombre.
0: Yo, los Santiago no?
1: Los Daniel.
0: ¿Por qué? ¿Te ha ido mal con...? Bueno, lo siento. ¿Te ha ido mal con un Daniel?
1: Pues duro. He tenido sustos de embarazo.
0: Más que los... más que los Sebastianes, los Sebastianes les hicieron muy mala fama.
4: Los Juanes. Pues
1: mira cómo me fue... Me sacaron de un reality por uno. ¿Quién va a enamorar de un reality? La única boba, yo.
2: Para que vayan sabiendo. Vos ahorita, antes de que entráramos al aire, nos contaste una historia.
1: ¿Cuál, amor? Cuéntame.
2: De la cédula. ¿La puedo contar?
1: Claro, cuéntala.
2: ¿Cómo es tu foto de la cédula?
1: Wow. Es como yo en obra negra, ¿sabes? Como cuando una casa está en construcción y no le han echado el estuco, tata. Entonces es una construcción. No me parezco en nada. Pero, pues, me da pereza cambiarla. Y te soy sincera, no la voy a cambiar. ¿Para qué? Ya todo el mundo sabe mi situación.
0: Pero, por ejemplo, cuando entras a un edificio...
1: No de malas. Primero, no le voy a contar la historia al señor. Yo, señor, luego le explico.
2: Tiempo no tengo.
4: Señor, usted vea qué hace.
1: Sí, ahora no me voy a poner a ir a cambiar papeles por usted para que me deje entrar a un apartamento. No. Entonces, ellos... Yo pongo mi voz... Y eso ya explica un montón de cosas, ¿sabes? Ya con esa... Es que mira, yo puedo... O sea, yo te puedo llegar así, súper femenina, conversarte, tal... Pero es que me duele, ¿sabes?
2: Y entonces, wow. entonces ¿qué le dices al vigilante cuando ya
0: ponemos canción? ¿Usted fue vigilante?
2: Yo soy vigilante. Hagamos el ejercicio.
1: ¿Tú sabes manejar bolillos? ¡Ja!
2: Dios mío, bendito. Revolver 38 ¿sí? largo.
1: ¿Largo?
0: Por favor.
2: Sí, claro, pues era el que yo tenía.
1: ¿Pero gruesa?
2: Era el que yo tenía dotación. No, solo la trompita siempre igual.
0: Por favor.
2: Entonces, el ejercicio es, yo llego, te recibo yo. Señorita, buenos días, ¿cómo están? ¿Me permite la cédula tan amable?
1: Claro que sí.
0: Libreta militar para que sepa una
1: vez. No, pero, o sea, ya entrando como del contexto, en realidad, o sea, yo amo lo que soy, o sea, yo soy, soy trans, tan, yo que me voy a poner a... ¿Sí me entienden? O sea, por ejemplo, mucha gente me dice, ¿por qué no te operas la voz? ¿Para qué? ¿Para qué? Ya todo el mundo sabe cómo hablo yo.
2: Y eso es peligroso.
1: Haciendo popis en reality, ya, ¿qué voy a ocultar? Eso de pronto si llega un extranjero, millonario, ahí sí se me sale, hola, hi. How are you?
4: La boté.
2: La amo. Cédula no tengo, no.
4: No, cédula no, no te la manejo.
2: Uy, marica.
0: Ay, yo bueno, claro.
2: Sí, ya, pero claro, con eso, pues obviamente se evita un montón de cosas. Hace el cambio de voz y, como ya con eso le explicó todo al vigilante.
1: Claro, no. O sea, al vigilante que vigile, a mí que no me joda.
0: Bueno, pues la noticia del día de hoy: Cami Pulgarín ahora
1: se
0: va a ser. Estaba sin trabajo, ecológicamente mal, y por eso ahora será comentarista.
1: Lo importante es no verte mal. O sea, yo digo, puedo estar en la chanda, pero que la gente diga, esta vieja tiene plata. Ustedes me ven y dicen, tiene plata.
0: Ah, no, pero
4: se trae, la larga. Plata.
1: Espero que empiece a comentar esos partidos. Y
0: ¿Nos puedes, por favor, estar contando cuando se pueda decir mucho más y finalmente en dónde y cómo va a ser la cosa para estar pendientes?
4: Ahora sí, para ver fútbol, de verdad.
1: De pronto va a estar ahorita en Winsport. En la nochecita, en vivo, ¿sabes?
0: Bueno.
2: Uy, pero se mandó por lo alto.
1: Dios mío. Amor, o sea, ¿qué te pasa? ¿Tú te imaginas que iba a comentar aquí en la cuadra, pues, con Pablito? Pues,
0: no. Pues Cami Pulgarín ahora es comentarista
1: y sexy.
0: Y sexy. Y si tenían dudas de qué iba a pasar, que por qué se había ido un tiempo en las redes sociales, que si era verdad, que si era mentira, pues ahora es comentarista. Quisiéramos después que viniera con más tiempo.
1: Invítenme mis amores y yo vengo.
0: Sí, cuando termine, para que nos cuente
1: cómo lo puede. ¿Ustedes manejan horario nocturno?
0: También.
1: Me gustaría nocturno.
2: Igual públicamente en estos días nos vamos a estar viendo, ¿sí o no?
0: Bueno, Cami Pulgarín.
2: Ahí les cuento otro dato.
0: Impresentables. Vamos a hacer una pausa y regresamos mientras Pipe termina de cuadrarlo de esa conversación que tienen ustedes ahí pendientes.
2: Sí, señor.
0: Cami, esta es su casa, vuelva cuando se le dé la gana.
1: Chao, los amo.

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1: Mañana 18 minutos y continuamos en Impresentables de los 40. En esta mañana ya de miércoles se partió esta semana, se acabó esta vaina. Mañana arranca Mundial, viene Puente Festivo, mejor dicho, todo está hecho para la fiesta y la celebración. Y si hay fiesta y celebración, entonces solo le faltaba una cosa a este día y era vallenato. Vallenato ese que le mueve a usted el alma.
2: Hermoso.
1: Vallenato ese que toca fibras. Vallenato ese con el que muy seguramente ustedes han chillado en algún momento de su vida o incluso están chillando, ¿cierto, Sebas?
3: Sí, señor.
1: Vallenato de ese que lo mueve a uno, y por eso trajimos a un exponente, a un referente, a un grande de esta vuelta, alguien que ustedes han escuchado muchísimas veces, querido por todos, amado por todos, hincha de Atlético Nacional, que me acompaña hoy en esta tusa de haber perdido el fin de semana. Está con nosotros el señor Ever Vargas. ¡Hey!
4: ¡Maestro!
5: Hombre, saludo a todos ustedes. Bueno, aquí en Los Impresentables. Bueno, súper feliz, primero que todo, por ese recibimiento que me dieron. Hombre, entré y qué alegría, oh, sí, también la mía. Y aquí estamos con todas.
2: No, es que ya escucharlo me dan ganas de abrazar el micrófono.
6: Su merced, que es experto en vallenatos, ¿a qué edad ya pueden procrear más ballenas?
5: Ballenas, bueno, las ballenas, si vamos, sí, bueno, las más cercanas son las que están por allá por Vallasolano, que es la que he visto, con los vallenatos, pues, con los vallenatos que son los hijos de las ballenas.
2: Con los hijos de las
5: Pero ballenas. Yo soy vallenato de Valledupar.
2: Ah.
1: No, le voy a hacer la traducción. Montañero pendejo. Maestro, bienvenido a Impresentables de los 40. Tenemos dos preguntas obligadas siempre en Impresentables. La primera es: ¿de qué está cansado de hablar o que le pregunten en una entrevista?
5: No me cansa. Me gusta que me pregunten. De verdad que para mí es una alegría grande que amen mi música y que sepan de mi vida, no solo musical, sino también personal. Entonces ahí estamos listos.
1: Ah, qué belleza. Y lo otro es, ¿qué ha sido lo peor que usted ha leído de usted? ¿Qué han comentado en algún momento?
5: Pues las cosas malas que pasaron por mi vida, que bueno, me lo merecía, pero ya hoy día tengo una tranquilidad en el corazón y el saber de que llevo un camino de éxitos y de música, haciendo música cada día para los seguidores.
1: ¿Cuáles fueron esas cosas malas, profe, que pasaron?
5: No, pasó por mi vida en un momento, digamos que no muy bueno, porque toqué mucho fondo con el licor. Fue una época difícil, pasé por un momento sentimental muy oscuro también, pero lo superé como persona, como ser humano. Dije, no, soy un guerrero de la vida y voy para adelante, y aquí estoy.
2: Pero todo eso construye mucho, todas esas fiesticas. Yo voy de para abajo con
5: el... trago y fuera, sí, sabroso. Sí. No, ya más controlado, no dejo de celebrar porque hace parte de la vida y hace parte, digamos, de este movimiento. Y que hago también alegrar corazones. Entonces muchos dicen, hey, tú me debes plata. ¿Cuánta plata me debes a mí de trago?
2: Hermoso.
1: Maestro, ¿y usted con qué canciones enfiestaba?
5: No, bueno, aparte
1: es que
5: de las mías.
1: Estás con las suyas.
5: Sí, aparte de las mías, me gusta mucho la ranchera, me gusta mucho el bolero, la salsa romántica.
2: ¿Y se las canta su merced?
5: Sí, claro.
2: Sí, qué sí. Delicia esa fiesta con este man, güey.
5: Uy, sabroso. Cuando quiera te invito.
7: Ever, ¿y cómo te daba a ti eso duro? Alegrar corazones cantando con la gente, sabiendo que de pronto tú no estabas tan bien por dentro. Llegaste hasta momentos difíciles. ¿Cómo pasaste ese momento, pues, de salud mental?
5: Sí, no. Tocó acudir a un profesional primero que todo. Después ya...
1: Un profesional es un bartender.
2: Luis Bartender, un barman. Sí, un profesional es un barman.
5: Sí, un toxicólogo que me ayudó a superar la parte del trago de licor. Y también, digamos que esa fuerza de voluntad. Eso es lo que más marca. Porque, digamos, si no hay fuerza de voluntad, alguien te puede ayudar, pero si no das, no das. Y la conciencia de saber que tengo un arte, que la gente quiere que, que sea para bien. Entonces, ahí estamos, ya son más de 13 años sin tomar un trago. Solamente un vinito por ahí que se atraviese, me lo tomo.
6: ¿De cumpleaños?
5: De cumpleaños,
6: de año nuevo.
5: Sí, entonces, también, si queremos celebrar aquí, me tomo un vinito con ustedes.
6: ¿Y una tortica envinada?
5: Y un
6: heladito de ron con pasas.
5: También, sí,
6: eso
5: sí.
6: Que todo lo pide así.
3: Sí, por favor. Una tortica envinada, por favor.
1: Maestro, dicen que hay personas, pues cuando uno está pasando por esos procesos donde muchas veces toca fondo y la vida lo encara a uno tan duro, uno se aferra mucho a alguien. ¿A quién se aferró usted durante todo ese tiempo?
5: Al ser más divino del mundo, que es Diosito. Y mi señora madre, que estuvo ahí también, muy presente con sus consejos. A todos esos amigos que realmente quisieron algo bueno en mí. Y me aconsejaban, uno sabe que uno en ese estado a veces no presta atención. Pero hoy día me los encuentro y les agradezco, les doy un abrazo y les digo gracias por aconsejarme y estar conmigo en ese momento tan difícil.
6: Maestro, en el medio en el que usted se desenvuelve y todo, y en el proceso que estaba pasando de dejar el trago, de toda esta vuelta, si llegaba gente y le ofrecía a usted un trago, ¿los consideraba enemigos, los consideraba imprudentes? ¿Cómo manejaba esa vuelta en un ambiente en el que lo que uno más hace para demostrarle cariño es tomarse un
5: traguito? Sí, celebre con nosotros. Sí. Lo que pasa es que el lenguaje del tomador, porque yo lo viví, es que el otro tome.
6: Sí, claro.
5: O sea, vamos a emparejarnos. Si yo estoy borracho, yo quiero que tú también estés borracho conmigo.
6: ¡Y qué rico!
5: Claro, sabroso. Y esa hace parte de la fiesta. Pero resulta que si yo quería una superación, tenía que... Entonces me brindaban un trago y yo decía que no al principio, y decía que no.
6: Bien.
5: Y habían personajes que entre algunas parrandas y algunas fiestas,
6: sí,
5: se les daba rabia y me tiraban el trago así a los pies. ¡Fua! Entonces...
1: ¿Y usted que no se riegue?
5: No se riegue.
7: No.
5: Por favor, no lo bote, que ahí lo que hay es plata. Entonces, bueno, ya me inventé una jugada,
6: sí,
5: que era, me daban el trago y yo había un muchacho que era el encargado, el auxiliar. Él tenía que estar pendiente a 10 ojos de que no se me pasara un trago. Entonces, sí, me lo echaba a la boca y ahí mismo en la vasijita, ¡fuf!, lo botaba, ah, como si me lo hubiera tomado.
6: Claro, eso lo enseñaron en Coyote, sí, Ugly.
5: Y ya, entonces ahí pasaba y pasaba y pasaba. O a veces cuando ya el muchacho no estaba pendiente, me tocaba hacer un giro así como si fuera una voltereta y ¡juas! Ahí lo tiraba. Entonces le caía al bajista, que era el que iba en la mitad, y le caían los zapatos a él. Entonces decía, ¡eda, compa, otra vez! Y dije, yo te compro un par de zapatos después. Claro. ¡Ah, bueno, pues! Y ya pasaba la vuelta, entonces todo. Hasta me tocó ingeniarme eso y hasta el momento me ha tocado.
1: Ever, avanzando un poquito en su carrera, ¿usted estuvo en Los Gigantes por alto?
5: Bueno, todo coincidió. Porque digamos que esto fue un proceso duro. Proceso que yo decía, bueno, se me van a dar las cosas. Es más, llegué a Medellín. Me compraron los tiquetes, llegué allí, me dieron 12 canciones para aprendérmelas en 3 días. Y bueno, de pronto no convencí del todo. Cuando llegué a los estudios de grabación, ahí sí el registro de mi voz les encantó y quedé fijo. Pero también coincidió pues con la altura, más pero fue más por el talento.
7: ¿Quién te llevó a...?
5: Iván Calderón. Sí, él era el que hacía directamente sus audiciones. Él seleccionaba qué voz podía quedar. Y dentro de digamos, este es un sondeo que hizo a nivel nacional, porque él viajaba a diferentes departamentos de la costa, más que todo. Y viajó a Valledupar y me escuchó a mí. Yo le había enviado un cassette, me acuerdo, porque yo no tenía ese recurso de hacer una muestra en un estudio de grabación. Lo hice con una guitarrita, mi voz y una de esa casetera de periodista, una grabadora de periodista que tenía cassette. Ahí le envié yo esa muestra, nada más. Él le gustó algo de ahí, fue cuando viajaba a Valledupar, me hizo la prueba directamente, llegué a Medellín, fue cuando me entregaron las 12 canciones, en 3 días me tocó aprendérmela, melodía y letra, y así fue. Pasé esa prueba, gracias a Dios, bueno, superada.
1: Maestro, ¿cuál fue la primera vez que usted se paró en un escenario y dijo, güey, puta, la gente ya me conoce?
5: Bueno, digamos que desde ese primer trabajo musical, anteriormente, como no existían las redes sociales, no existía esa parte, digamos, que era esa herramienta grande donde la imagen se difundía, pero más que todo sí existía la parte radial, que es la fuerza grande que tenemos los artistas, que son ustedes. El nombre de Gigante empezó, pero las imágenes en video, los canales de televisión, canales de video, todos empezaron a mostrar la imagen mía. Y ya muchos decían, ve, va el cantante de Los Gigantes, pero nunca decían Ever Vargas. Ya ese proceso llegó, fue cuando ya me retiré, que lastimosamente pues me dio muy duro haberlo hecho, pero tenía que hacer un proceso ya solo. Y empezó ya mi nombre a dar importancia en el vallenato.
7: Oye, ¿tú sientes que de pronto en ese momento te llegaban a comparar con un Poncho, un Diomedes, una cosa? ¿Cómo era la cosa allá en Valledupar?
5: No, muchos decían, hey, porque escuchaba mi estilo, yo tengo un estilo propio, un estilo original que se lo agradezco a Dios de haberlo metido en este cuerpo. Entonces muchos me decían, no, es que tú no vas a llegar a ningún lado, tú no sirves para esto, porque con ese estilito no vas a llegar a ningún lado, tú tienes que cantar como Poncho Zulé, o tienes que cantar como Diomedes, o tienes que cantar como Rafael Orozco. Como referentes, para mí fueron unos patrones musicales, y los respeto, los admiro, pero lo que nació desde mi corazón fue lo que él me puso aquí en la garganta, que fue este estilo romántico.
6: Don Ever Vargas, perdón, Pipelón.
1: Hágale.
6: ¿Qué significa para usted la canción Acuérdate?
5: Uy.
6: Ese tema es del 97 más o menos.
5: 97, sí. Porque la primera fue en el 96. El primer álbum que grabé con Gigante fue en el 96. Donde se destacó un tema titulado Perdóname. Otro después del Adiós. Que es un tema que inclusive lo hice casi para esta época con Luis Alfonso.
6: Sí.
5: Sí, una fusión entre vallenato romántico y la banda. Ese estilo musical que él maneja. Y otra canción titulada Te Amé, que es otro de los temas fuertes, donde abro la boca, bueno, la gente lo corea fuertemente. Y ya, pues Acuérdate, vino en ese año 97 con un tema Vete de mí, que fueron los dos temas fuertes del álbum.
1: ¿Usted llegó a grabar con Coñejo, con Farruko?
5: Coñejo.
1: ¿Cómo se dan esas colaboraciones con estos manes?
5: Bueno, primero que todo existió una amistad con Ñejo, Ñejo y Dalmata, cuando estaban Ñejo y Dalmata.
3: El dúo, sí.
5: El dúo. Entonces yo me gustaba la música que ellos sacaban y se hizo una amistad también y se creó una canción titulada Por Allá Por Donde Vivo. Por allá por donde, así la cantaba él, por allá por donde vivo, vive esa molenita, ella me tiene loco y yo la tengo loquita.
2: Y es que ya uno la siente.
5: Ay, eso. Con Yey Álvarez también, esa boquita. También con...
1: ¿Cuál fue la canción que grabó?
5: Con Farruko.
1: Con Farruko.
5: Con Farruko fue un vallenato romántico. Él sí lo jalé de este lado. Le dije, venga. Porque él quería vivir la experiencia. Él dice, como él es tan versátil, él dice, yo quiero hacer un vallenato. Bueno, hagámoslo. Y bueno, buscamos una canción de Alberto Tico Mercado, no la busques más, así titula. Y salió muy bonita la canción.
6: Nah, maestro, cuénteme, ¿qué es Bohemio?
5: Bohemio, bueno, Bohemio es el título de ese álbum especial. Hacía 10 años que no sacaba una producción y hace parte de mi vida también. Bueno, coincide con lo que es Ever Vargas, una persona relajada, una persona que vive la vida a su modo, a su parecer, haciendo las cosas bien, obviamente, pero también por las letras. Es mucho despecho, llore, compadre, llore. Si lo escucha todo, llora.
6: Sí.
5: Pero también se alegra porque hay canciones... tanto de despecho como canciones de amor, situaciones diferentes, temáticas, las cuales yo sé que a cada seguidor y a cada uno de ustedes les va a caer. Entonces, sí, es de entrega total y fueron 2 años de estudio para sacar esta producción.
6: Pues es que es su magia, maestro, conectar ahí. Y me gusta mucho el título que usted tiene de El Rey del Sentimiento Vallenato.
5: El Rey del Sentimiento
6: Solucionemos Vallenato. Solucionemos esta mondalla. Yo soy Rolo. Yo soy Rolo y yo quiero saber qué carajos se refieren cuando dicen consentimiento. ¿Cuál? Yo vi intensamente y no sé cuál es el sentimiento ahí.
5: Yo veo gente llorando y digo, consentimiento.
6: Pero, ¿cuál es el sentimiento vallenato?
5: Las letras, y no solamente eso. Es, digamos, transmitir. Saber que hay un don que Dios me brindó y que por medio de ese don le llego a muchos corazones y que esos corazones también se pueden aliviar, porque una letra de despecho no es para afectarse más, sino para aliviarse. Y una letra de amor, obviamente, para enamorarse.
7: Papi, ya. Pero es que si es por sentimiento, Ever, tú tienes a esas mujeres revolucionadas. Yo te quiero leer unos comentarios de una.
5: Ajá, cuéntame, a ver, cuéntame.
7: Para que tú me digas qué opinas de... Esto es una locura, esto es un despelote. Mi esposo no lo sabe, pero yo a usted lo amo.
5: ¡Erda!
7: ¡Mándame plata, Dios mío, que yo lo que tengo es que ir a ver a ese hombre! ¡Que Dios me dé vida y salud, porque si me da plata, contrato a este servidor!
5: ¡Virga!
7: Tengo tu nombre tatuado, Ever Vargas. ¿Cómo sería para tomarse un guarito con Ever sin miseria?
5: ¡Epa! ¿Vamos a tomárnoslo?
7: El culpable de mi gastritis, dicen.
5: ¡Ipa! Bueno, ahí sí me toca cargar en el bolso también ese antiácido. Oiga, no es que me dice, Ever, tú me debes mucha plata, mano. No, no. Joder, puta, esas borracheras que me he pegado. Entonces me va a tocar cargar un maletín para saldar. Si es así, ya...
6: Todas las licoreras, todas agradecidas. No
5: más que la deuda externa.
1: Ever, ¿qué es lo más extraño que ha vivido usted en un concierto de cara a los fanáticos?
5: Lo más que lo...
1: Lo más extraño que le
5: extraño,
1: ha pasado.
5: Extraño, no, muchas cosas. Por ejemplo, hay mujeres que se emocionan y no por... sino porque se emocionan, se quitan una tanga recién calientica y la tiran.
6: Dios mío.
5: No. Sí, porque las toca uno y están calientes. Sí, sí, sí, no se ve que...
6: No, y el sabor también. Que no, la H se siente... H se siente así, desbalanceada.
5: Sí, Ricardo Reyes. Y no, y brasieres, todas esas cosas. Entonces eso hace parte, digamos, de todo este movimiento. Bueno, algo así diferente también que haya vivido. Se suben a la tarima, entonces pelan de una vez acá las cosas que le ponga el autógrafo. Y las pelan peladita.
6: Pues es que, maestro, siento que este género musical es la licencia que da el vallenato también de nuestra tierra y todo, que a mí me parece que es nuestro verdadero rock. Sí, ese creo que es el género musical en el que los artistas dicen, esto se va a descontrolar y yo voy a tocar, como decía Diomedes, hasta las 6 de la mañana, hasta las 5, cantando.
5: Uf, emocionado, sí.
6: ¿Hay un indicador en su momento más fiestero que sus músicos dijeran como, uy, perros, vamos de largo, se nos enfiestó Don Ever?
5: ¡Claro!
6: ¿Había un indicador que usted decía, ya me no, vale
5: y antes, vea, yo me acuerdo una vez que me contrató Raycon, porque en ese tiempo él estaba con su señora, Y ella era muy seguidora de mi música. Y Raycon dijo, no, yo le quiero regalar de cumpleaños a mi mujer, a Ever Vargas. Venga, compadrito. Él me dice, compadrito, vamos, listo. Yo fui. Y hermanito, te puedo hacer un show de hora y media porque me toca irme.
6: Soy un profesional.
5: Yo al día siguiente tenía compromiso, entonces tenía claro. Que irme a descansar. Ya había hecho otro evento la misma noche, como 2 horas de show. Y entonces, te puedo hacer por ahí hora y media máximo. Me quedé, ¿cuál sabe cuánto? ¿Adivinen cuántas horas?
6: Píntela.
5: 5 horas.
3: ¿Qué?
5: Cinco horas. Me enrumbé en ese tiempo, nos emparrandamos. A mí se me olvidó el tiempo y los muchachos, ay, ya, el del bajo ya con los dedos ya reventado.
6: Maestro, venga, ¿y ustedes tocan solo su música o ya se descualquieran? ¿Y qué cover quiere? Enter Sandman de Metallica.
5: Sí, no, es que eso venía. Bueno, afortunadamente yo tengo un repertorio de más de 40 canciones que, no, claro, que hacen ampliar ese tiempo.
1: Y que todas lo hacen chillar a uno, no, igualito.
5: Y ya en eventos oficiales he hecho varios, en varios recintos importantes, lo que es en Monterrey, México, en la Arena Monterrey, ahí me paso de las 3 horas. En el centro de eventos, la Macarena, he hecho 3 años seguidos y todos full llenos. Ya pienso en una cosa pues más grande, pero son eventos de 4 horas en adelante también, pero bombardeando música sin parar.
6: Genial.
5: Sí, entonces pues, la gente dice, ve, me faltó tal canción, y sí, pero bueno, eso hace parte de esto.
6: ¿Usted qué piensa ahorita que menciona México, maestro, que la región donde se concentra el vallenato en México es la del norte? Sí, todos los regios adoran el vallenato, cosa que no se ve tanto hacia la capital o algo así. ¿Por qué llega el vallenato allá y cómo le va a usted por allá por México? ¿Qué siente de que esté por allá esa música?
5: Bueno, los regiomontanos, ellos se enamoraron del vallenato por medio de las cumbias, okay, y por medio de la música tropical colombiana. Dentro de todos esos variados que sacaban de fin de año, que el disco del año, que los 14 cañonazos, que todo eso de todas las empresas, enviaban vía aérea la música y llegaban allá a las diferentes estaciones radiales, pero por la cumbia. Y venían mezclados algunos vallenatos. Entre eso, bueno, algunas canciones que yo había grabado con Gigantes en la época. Y entonces una emisora AM allá empezó a poner el vallenato. Tan, tan, tan. Y todas esas razas empezaron a como a solicitarlo, que están solicitando tal canción, y eso se fue fortaleciendo, y cada año y cada, y eso fue, entonces ya empezaron a llevar las agrupaciones hasta que eso se volvió una epidemia. El vallenato, allá yo pienso que es de los géneros número uno, sobre todo en Monterrey y en todo Nuevo León. Lo que es Saltillo, lo que es Monterrey y de ahí para adelante.
1: No, y todos los exponentes hoy en día grandes de todo el regional mexicano y de toda esta nueva cultura, como Carin León, por ejemplo, dicen: yo amo con mi vida el vallenato, a mí me encanta. Maestro, ¿qué hay de cierto que usted fue víctima de extorsión?
5: Sí, en una época sí. Nosotros teníamos un número que era el de la empresa. Santiago Gómez, que es mi manager, era el encargado. Y hablaban, pues, como a título personal. Decían que si Ever no me da una cantidad, le caemos. Entonces uno vivía atemorizado. Nos tocó ir al Gaula de la policía en Medellín y al Gaula del ejército. Me tocó, pues, como poner la denuncia y que ellos investigaran. Pero entonces con el poco tiempo se supo que era de una cárcel de Nariño. Un pueblo, no me acuerdo exactamente, un municipio de allá. Pero era directamente desde una cárcel y ponían que era un grupo subversivo y mandaban fotos de ese grupo subversivo. Entonces yo decía, y nosotros asustados, porque ya era ese, claro, ese otro nivel. Yo decía, miércoles, no, Santi, estamos embalados. Entonces ya era uno temeroso de ir a una región X porque decía, no, me van a secuestrar. Entonces ya estaba ya, pero todo se solucionó porque sabíamos que era de ahí.
2: La misma que con Raycon, debo tocar solo hora y media y me voy a...
5: ¡Mierda! No, allá sí era, no, allá no hora y media, sino 4 o 5 días.
7: Oye, maestro, ¿y tenéis algo en común con Michael Jackson?
5: Sí, ¿por qué?
7: Todos se quemaron la cabeza en la tarde.
5: ¡Ay, sí, favor, sí, sí, sí, sí!
1: Oiga, ¿qué más se la cabeza?
5: Claro, claro, cuando sienten...
2: Era de pelo liso.
5: Sí, ya, no, ya, mira, lo que tengo aquí ya es un reemplazo de pelo. No, mentira, no. No, eso fue en la fiesta de Itagüí, allá en Antioquia. Y bueno, había un fuego pirotécnico, todo, pero había una lluvia donde eso tenía que ir casi al final del show. Cuando de repente eso no, una como que cayó. La candela. O sea, no logró como...
1: No era el chispazo,
5: sí,
1: pues.
5: Sí, sí. Entonces, cuando cae, me cae eso, cae precisamente en mi cabeza. ¡Puf! Como todo un profesional, yo seguí, pero esa vaina me estaba ardiendo y yo hice así. Y eso botando humo, y bote humo, y mi cabeza bote humo. Y yo, ¡ay, Dios mío, eso me arde! Y terminé el show. Cuando ya llegué al bus, me miro así, me tomé una foto con el celular y estaba el hueco ahí. El cuero estaba quemado. Y eso olía feo, como a chicharrón. Claro. Y yo dije, no, uy, no. Y eso para curarse me tocó.
1: Desde ahí, antes de empezar los conciertos, empiezas...
5: No, y de ahí me tocó ir a otro evento. Con eso quemado así.
2: Con eso, ese olor a chunchullito.
5: Uy, no, y toda la noche eso no se calmaba. Y me echaba loción ahí todo y nada.
4: Don Eber, venga, ¿usted qué opina cuando dicen que... la música que hace Giancarlo Centeno, Eber Vargas, Nelson Velázquez... es vallenato paisa?
5: Sí, bueno, se dice que es... Muchos le llaman... Es que le ponen muchos nombres. Muchos le dicen balanato. Otros le dicen que no es vallenato puro, que no es auténtico. Obviamente es una raíz y es una evolución, como todo. Uh-huh. Como puede que mañana salga un grupo o un artista haciendo una cosa diferente y funcione. Sí. Entonces, aquí que es lo importante. Aquí para mí la base siempre va a ser el acordeón, la caja y la guacharaca. Esa es la base del vallenato. De ahí para adelante, que salga lo que salga. El mismo Carlos Vives, mira cómo fusionó sus trabajos, que al principio los clásicos de la provincia y eso, le metió rock, le metió cumbia, le metió el vallenato original. Y así, y le funcionó, entonces todo. El vallenato es uno solo.
1: ¿A eso le tocó cantar en algún lugar alguna vez donde le pidieran una misma canción 20, 30 veces?
5: Uy, sí, más que todo en las fiestas privadas. Yo tengo un tema que se llama Aquel Amigo. Y aquel amigo que siempre has visto, siempre te lleva dentro del alma. Uy, que no, por tu culpa no. Vivo y existo, triste mi vida, vacía y sin calma. Ay, ay, ay. Y había otro.

0: Otra vez, bueno. Entonces ya me tocó como cuando ya el parrandero se acostó. Ay, ahí sí empecé con el repertorio normal. Ya,
1: ahora sí, vamos con lo mío.
2: Claro, obviamente. Maestro, pues usted vino acompañado de músicos y para despedir, entonces, hagamos una cosa. Yo quiero una canción de la nueva, de Bohemio.
0: Claro, claro, vamos a cantarla.
2: Por favor, una canción de Bohemio. Incluso tiene colaboración con Andy Rivera, pues dentro de toda esa música nueva. Entonces vamos a tirar una de esas que se acabó de soltar, pónganos a chillar un ratico.
0: No, vamos a chillar todito, hasta ¿listo? Yo. No, por no, favor. Y les cuento una cosa. Es, la letra de esta canción, del tema bandera de Bohemio, que es La tristeza mía, me cae porque yo perdí a alguien y quería que regresara. La embarré, pero quería que regresara esa persona.
3: Para que se escuche la guitarra.
0: Venga, venga, Juan Martínez.
3: Juan Martínez.
0: Ya era.
4: Ya empezó.
0: Bueno, eso, hermano.
2: Dios mío, bendito.
1: Maestro, y usted me deja ahí en la introducción y todo hacer una dedicatoria. Así
0: claro, primo hermano, claro, claro.
1: ¿Usted le han pagado por una dedicatoria en un vallenato?
0: Claro.
1: ¿Sí? ¿Cuánto cobra usted por poner un nombrecito ahí?
0: Bueno, anteriormente uno hacía canje.
1: ¿Sí?
0: Entonces, claro, daba un saludo y le daban un video musical.
3: Ok.
0: Un buen canje, claro.
2: Ay, madre.
1: Y ya si le piden Luca, ¿cuánto le cobraría? Como, parce, es que yo quiero saludar a un primo boquinche.
0: Una vez pedí, ¿cómo es? 20 mil lucas y vinieron 20 mil lucas. Me trajeron a Lucas, fue puro Lucas.
3: Pero puro parece que llaman Lucas.
0: No, mentira, no. Yo, más que todo, si hago animaciones o digamos, hago un saludo en una canción, es porque realmente es alguien de mis afectos. No, de pronto no hago eso por dinero, sino más porque es una amistad, porque es alguien especial para mí, porque es mi señora madre, porque son mis hijos. Entonces, alguien muy cercano. Si te haces cercano a mí, te ahí te meten un saludo.
1: Su merced me deja ahorita en esta que
0: claro, ¿cómo que te llama? ¿Cómo que te llama?
1: Juan Peláez.
0: Para mi compadre, Juan Peláez.
3: ¿Qué?
0: En Bogotá, el rolo de moda.
2: Cuéntasela de una vez ahí.
0: Bueno, vamos con esta canción, un tema de la autoría de Wilfran Castillo.
2: Maestro, Dios mío.
0: De que me ha dado muchos éxitos y que realmente, bueno, aparece en este álbum Bohemio, así lo titulo, velo aquí, vea. Parezco Superman cuando hago así, tan y...
4: ¡Y
0: ahí aparece Bohemio! Entonces aquí está la letra, la voy a buscar acá. Una canción que realmente amo con todo mi corazón, la grabé porque aquí está La tristeza mía, Ever Vargas. Vamos a buscarlo aquí. Está nuevecita.
2: Y ya, para la gente, Sebas, ya está obviamente sí. Disponible en todos lados. Ya pueden escuchar obviamente ese álbum Bohemio.
1: Todas las plataformas pueden.
2: Que como les comentaba, tiene incluso colaboraciones hasta con Andy y todo. Obviamente el maestro no falla con sus buenas colaboraciones.
0: Bueno, aquí está Juan Martín en la guitarra.
3: Dale, pegó a Martín.
0: ¿Y dónde está? Escuchen esto. Y si les cae a ustedes, me dicen.
2: Bueno, señor.
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1: Y mándese una viejita, por favor. Sí, pero... Y ya.
0: Con ya eso mandé a buscar por la caja de ron.
2: Uy. Dios mío.

0: Mío, pero por favor, por favor. ¿Qué va a sonar ahí?
1: No, no, no, no.
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0: No se jodió esto ya.

0: sonriendo.
1: ¡No, no! ¡No! ¡Dele!
0: Yo los vi sonriendo juntos, cantando y bailando.

0: Creo que no hay mejor forma de recibir el mundial que ya empieza mañana, hijo de madre. No hay mejor forma de parcharse un miércoles que con el señor Ever Vargas. Maestro, muchas gracias de verdad por venir. No, muchas gracias por acompañarnos esta mañana.
1: ¿Cómo se llama el maestro corista? ¿Qué
2: no. Erling Correa. Yo le digo Erling Fajón.
1: No, ¿cómo hace para cantar?
3: Se te metió
1: ¿cómo hace para cantar tan sí, alto sí. sin tener que cogerse los testículos?
0: Ah, ¡no!
1: Es admirable, ¿no?
2: ¡Qué crack! No, es bárbaros. Grande de los grandes.
1: Ahí vea, esto solo lo logra usted, que cojamos un banjo de caja vallenata.
2: No joda, bacano, ¿no, manito? No, y usted fue el que lo logró ahí.
1: Sí, ya.
0: Oh, hermoso, muchísimas gracias, maestro. Esta es su casa, aquí decimos siempre y nos despedimos así de los invitados. Vuelva cuando gracias, se le dé la gana para que nos regale momentos como este tan valioso.
2: Epa, mira, Enrique. Hola, sirve de todo, esta vaina no joda. Verga.
0: Hombre, aplausos para el maestro.
2: Gracias, gracias. Dios me los bendiga. Y bueno, aquí Impresentables, lo mejor de los 40. Y bueno, Ever Vargas para ustedes. Recuerden. Mil bendiciones. Y aquí está este álbum Bohemio para que lo descarguen en todas las plataformas digitales. Álbum. Y ya vean, apenas 15 videos que le hice a la producción. Los hice en 3 días. Bien hecho, unos videos bien producidos.
1: Te tocó hacer muchas dedicatorias.
2: Uy, no, sí, bastante.
1: Me encanta.
0: Sebas, ahí tenemos algo ahí para que pongamos de Bohemio entonces de una vez.
1: Por favor, sí.
0: Despidámonos con algo, por favor.
1: Díganos cuál.
2: No, la tristeza mía, vámonos
1: la
2: con esa.
1: La tristeza mía de Bohemio.
2: Para la tristeza mía, pero aquí estamos contentos.
0: De una, la de, no, nos despedimos hermoso. Con esa y la dejamos completa, Sebas, sin pensarlo 2 veces y que se caiga lo que esté flojo. Yo respondo.
1: Maestro.
0: Porque ya me voy.
1: Muchas gracias por ese talento, muchas gracias porque prime el arte antes que enfrentar todas las vicisitudes, que la fiesta y todo, que nos siga compartiendo su emoción, que nos siga compartiendo todo ese talento. Hay cosas más grandes que caer en la farra y todo esto, entonces es inspirador su historia y muchas gracias que siga cantando.
2: A ustedes, maestro, por ese apoyo incondicional. Y bueno, Dios me los bendiga y me le sigue dando todos los éxitos también a todos ustedes.
1: El rey del sentimiento vallenato, el maestro Ever Vargas, estuvo con nosotros. Fuerte el aplauso y nos fuimos con la tristeza mía. ¡Epa!

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0: Al aire, la marca más viral de Colombia en esta mañana de miércoles, mitad de la semana. Sí, ya estamos en miércoles. El festivo siempre carga un poquito de magia, ya que pues se acorta un día a la semana. Estamos a mitad de semana con Esteban Velázquez, quien lo acompaña hasta las 12 del mediodía, quien tiene dos invitados bastante especiales. A las 12 vamos a tener a DJ Dreisa, que viene con todos los clásicos. Y también tenemos en esta hora a DJ Willy Flechas.
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0: Así que mi DJ Willy, nos fuimos en esta media mañana.

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3: Exacto, estamos ya en el modo mundial porque estamos a tan solo un día de que inicie el evento más importante a nivel mundial. Hablamos en lo deportivo. Llega el mundial de la FIFA 2026. Somos medio autorizado. Como medio autorizado tenemos nuestros suplentes del gol. Uno de ellos está hoy con nosotros, él es el Capi Steven Ceballos del Instituto Petrolero. Mi Capi, bienvenido. Estamos modo mundial en los 40.
4: Así es, muy buenos días, Esteban, y un saludo muy especial para todos los oyentes de los 40. Y vengo con la camiseta puesta.
3: Epa, esas negras, esa edición especial.
4: La negra es edición especial, muy bonita. Le tengo la frase del día de hoy, Esteban.
3: ¿Cuál es, mi Capi?
4: La educación es la herramienta más potente para transformar tu realidad. Y eso sí que es cierto. Usted que me está escuchando, ¿quiere que la vida cambie?
3: Sí.
4: ¿Quiere alcanzar algo que nunca ha tenido? Pues tiene que hacer cosas que nunca ha hecho. Es el momento de avanzar. Dos carreras técnicas, operador de pozos de petróleo y gas o la técnica de seguridad en el trabajo. 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
3: Oiga, mi Capi, para la gente que de pronto está en otro mundo y no sabe qué es el petróleo, ¿usted cómo definiría el petróleo en pocas palabras?
4: El petróleo es el oro líquido.
3: El oro líquido, ¿no?
4: Es el oro líquido, se necesita para todas las actividades de la vida diaria, la electricidad, para mueve nuestros carros, mueve la industria, se necesita. Y ¿sabes una cosa? Más del 50% de la economía del Meta se mueve por el petróleo.
3: ¡Opa!
4: Se mueve por el petróleo. Entonces el petróleo es muy importante para nosotros y sobre todo aquí para el Meta. Además, el pozo más grande encontrado en Colombia en décadas se llama El Lorito y queda en Guamal Meta.
3: ¡Qué cerca!
4: Es súper cerca, 40 minutos. Si usted me está escuchando en este momento en Acacías, Dinamarca, Surimena, La Vereda, Palomas, en Guamal, Castilla la Nueva, Chichimene, Cubarral, El Dorado, San Martín y Granada, estudie lo que va a dar la región, que se llama petróleo, estudiando operador de pozos de petróleo y gas y la técnica de seguridad en el trabajo, el HS. 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
3: Oiga, Capi, qué más fácil estudiar, porque lo que usted siempre dice, uno siempre ve un problema y es más fácil encontrar un decir, no, es que no puedo
4: encontrar la excusa.
3: Sí, exacto. Sí. Encontrar la solución es más difícil que encontrar una excusa. Usted tiene toda la razón. Y creo que nunca, uno siempre que hablaba de las petroleras decía, no, pero una petrolera es por allá en Rubiales, a la derecha.
4: Sí.
3: No hay transporte, pero si queda en Guamal, o sea que es una buena opción para estudiar en este 20.
4: Claro, lógico, porque queda aquí al pie de la casa. Generalmente los pozos quedan bastante retirados. Hay unos bien adentro en Arauca, bien adentro en el Casanar, está Rubiales, La Cristalina, a 8 o 10 horas de camino.
3: Claro.
4: Guamal Meta queda 40 minutos. O sea, va a haber buen trabajo en la región siempre y cuando usted que me está escuchando estudie. Si usted no estudia, pues la oportunidad no es para usted.
3: Okay.
4: Es el momento de estudiar lo que tiene que ver con la región. Operador de pozos de petróleo y gas y la técnica de seguridad en el trabajo. ¿Por qué estudiarla? Primero que todo, Esteban, es corta.
3: Sí.
4: Dura un año. Ojo, dura un año. Es económica porque las dos carreras están subsidiadas y tienen un descuento superior al 50%. Y lo más importante, efectivas para ingresar al mundo laboral de las petroleras. 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
3: Oiga, mi capi, qué bacano, porque usted me dice que es un año, pero pila, si es solo de pronto un sábado o un domingo para terminar su técnica y aparte no tiene que ser bachiller. O sea, sí, tiene la combi completa para empezar a estudiar.
4: Sí, así 20, es. 26. Mucha gente en las regiones no pudo terminar el bachillerato porque le llegó la responsabilidad muy pronto o simplemente se cansó o sí, ya no le gustó seguir estudiando. Nosotros tenemos una pedagogía andragógica. ¿Qué quiere decir eso? Educación para adultos.
3: Sí.
4: Usted, si se le dificulta las matemáticas o se le dificulta alguna materia, tenemos la pedagogía para enseñarle. Lo otro, es muy corta, dura tan solo un año. No tiene que ser bachiller.
3: Okay.
4: No tiene que ser bachiller y no importa la edad. Tengo alumnos desde los 16 añitos hasta los 74. Es el alumno más antiguo. Un saludo especial para don Rodrigo en Villanueva, Casanare. Está terminando la carrera de operador de pozos de petróleo y gas.
3: Opa,
4: o sea,
3: bien,
4: nunca es muy temprano ni muy tarde para empezar. Lo importante es que tome la decisión. 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
3: Mi capi, pero como ahora ya no lo contratan a uno por ser bachiller y tampoco por tener solo un técnico, deme capacitaciones, por favor. Queme encima si yo estudio petróleo soy.
4: Mira, perfecto. De una vez le obsequio el curso de seguridad vial,
3: sí,
4: o controlador vial. Ese curso vale 180,000 pesos.
3: Platica.
4: Para usted es gratis y se matricula en la técnica el día de hoy. Le doy la gorra de aniversario y le doy el 50% de descuento en la matrícula y en su programa técnico. 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
3: Mi capi, ¿y usted de qué vende el curso de rescate acuático? Pero estoy estudiando, ya tengo mi técnico.
4: Sí.
3: ¿Usted me lleva allá y me lo certifica?
4: Sí, nosotros dictamos capacitaciones, más de 7 capacitaciones,
3: okay,
4: que son gratis para nuestros alumnos. ¿Cuáles? El curso de brigadista.
3: Sí.
4: El curso de rescate acuático, el curso de extintores, el curso de RCP, que es reanimación cardiopulmonar,
3: sí,
4: el curso del manejo del DEA, de desfibrilador, el curso de seguridad vial, y para mis alumnos de petróleo tenemos el laboratorio de petróleo, donde conocen las propiedades y conocen el petróleo de primera mano. Entonces,
3: okay,
4: más fácil imposible, Esteban. 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
3: Capi, yo cuando iba con mi hojita de vida a todos los medios de comunicación para que me dieran una oportunidad, lo primero que me veían era de dónde había salido, de dónde había estudiado. ¿Usted cómo cree que lo ven las petroleras al Instituto Petrolero? ¿Tiene buen nombre o usted qué dice?
4: Tiene muy buen nombre porque tuve el orgullo de capacitar a las petroleras por más de 20 años. Yo era entrenador de alturas y capacitaba,
3: sí,
4: a todos los ingenieros de Ecopetrol, de Fronteras, Eneri, de Schlumberger, Baker, Halliburton. Ustedes conocen el lugar del instituto y conocen la exigencia. Entonces, cuando va un alumno, tiene mayores probabilidades de que lo contraten porque es un alumno que sale de un instituto estable. Llevamos ya 24 años, Esteban.
3: Opa.
4: 24 años, y lo bueno y lo más importante, legal. Todas las petroleras tienen una oficina que se llama control documental.
3: Sí.
4: Es una oficina solamente para verificar las hojas de vida que llegan. Entonces miran si el instituto es legal, si el instituto tiene en la plataforma el programa técnico aprobado. Llaman a las empresas o llaman en este caso al instituto a verificar referencias de los alumnos. Eso es bien importante. Eso es como comprar un carro con buen respaldo.
3: Claro.
4: Igual, estudian con un buen respaldo, que está un instituto detrás serio, 24 años de experiencia y lo más importante, confiable. 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
3: Y después de todo esto de lo que usted me dijo, salgo con más de 7 capacitaciones certificadas, que cada una vale como 180,000, o sea, vaya haciendo sumas.
4: Sí, vale 180.
3: La técnica tiene el 50% de descuento, entonces si yo estudio, me va a salir económica, me va a salir 8,000 pesos el día.
4: Sí, o sea, señor.
3: Y si quiere buscar otra excusa, ¿cuál otra me invento, Cate? Dígame.
4: Ahí usted. Le tengo otra.
3: ¿Cuál?
4: Para graduarse, les enseñamos desde cómo llenar la hoja de vida, cómo presentar la entrevista de trabajo y en dónde colgar su hoja de vida para que lo contraten. O sea, salen con todo, con todas las herramientas necesarias para salir a ganarse un puesto. Eso es bien importante. 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
3: Es, oiga, mi Capi, hablando de todo y por último es, por ejemplo, si yo creo que nunca le había hecho esta pregunta.
4: Sí, señor.
3: Si yo quiero seguir la técnica y volverla profesional, ¿me avalan? ¿O sí, de pronto me tienen ese guardadito ahí para cuando yo ingrese a una universidad?
4: Sí, la idea es esa. Yo siempre me lo han preguntado en varios medios de comunicación. Steven, ¿qué es mejor para trabajar, una técnica o una profesional? Se lo digo con el corazón en la mano: una técnica. ¿Por qué? Porque el técnico sabe y hace, y es más fácil que contraten a un técnico por el sueldo, y es una persona que ya tiene experiencia. Entonces, la mejor forma de entrar a trabajar es una técnica. Pero eso no quiere decir que no se haga profesional. Muchos de mis alumnos siguen su cadena de formación tecnólogo profesional en las universidades más grandes de la región: la Autónoma de Nariño, la Uniminuto, la Cooperativa, la Santo Tomás. Así que usted que me está escuchando, reciba ese consejo: no bote dinero, estúdiese primero una técnica. Hay gente que viene y se mete a una universidad, estudia 1 o 2 semestres y dice, no, esto no es lo que yo quería, y se va, y le hacen perder plata al papá, o si ellos mismos se pagan el estudio. Mi recomendación: estúdiese una técnica. Por eso las universidades, ahorita, Esteban, yo nunca lo había visto, en los 24 años que tiene el instituto, están dictando técnicas.
3: Claro.
4: Claro, porque los papás dicen, no, que va a botar la platica. Más bien, estudie una técnica y si le gusta, le sigo pagando la profesional. Entonces, es una muy buena opción estudiar una carrera técnica. 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
3: Ok.
4: Quedó bien bonito.
3: Sí lo he visto, Capi. Muy bueno. Muy lindo. 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Oiga, mi Capi, recuerde que estamos en el marco del Mundial de la FIFA y también el Mundial de los 40, porque estamos con los suplentes del gol.
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3: Mi Capi, y por favor, estoy con el DJ Willy Flechas, así que dele paso, dele power en este mediodía, mañana.
4: 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Una banana.

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0: flechas para que vaya y lo siga. 11:33, apenas iniciando este día. Y qué bacano que usted esté con nosotros. Y los 40, la marca más viral de Colombia, donde todos los éxitos quieren estar. Y sobre todo están los mejores talentos como él, el DJ Willy Flechas, que a partir de este momento y todos los fines de semana lo va a estar acompañando con sus mezclas, con su experiencia y sobre todo con todo el power y las buenas vibes que solo dan los 40, la marca más viral de Colombia. Así que vamos, Willy.
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11:47 y con esto nos vamos despidiendo, pero hoy el DJ Curro Zapata dijo: hey, parcero, hoy es el día de la padre en el colegio de mi hija y yo no voy a faltar a eso, y créanme que lo entiendo. Así que hoy tenemos un invitado bastante especial, ya es DJ Dreisa, que sí va a estar mezclando a partir de las 12 del mediodía todos los clásicos, porque si es un clásico lo toca Dreisa, la DJ más viral de TikTok y que está en los 40, de adquisición también de 40. ¿Qué nómina tan brutal para ustedes que están conectados a esta hora en los 93? Que de pronto están sus actividades diarias, que de pronto está de pronto un poco caluroso el día, no ha entrado gente a su local. Papi, póngale las buenas energías. Parcera, póngale las buenas energías, que apenas está iniciando esta mitad de semana, miércoles, como diría la gente de otra emisora, el ombliguito de la semana. Soy Esteban Velázquez, que a quienes lo acompañó y que me puede seguir en velázquez.radio en Instagram. Los quiero, los amo. Willy Flechas, vaya, lo sigue también, que a partir de este momento va a estar con nosotros en todos los fines de semana. Los DJs más rankeados son en la marca más viral de Colombia. Los quiero, los amo. Chao, pues, permiso.

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Ryan Castro. Empezamos esta tarde en los 40 con Corazón Roto. 2 de la tarde, 10 minutos. ¿Qué está haciendo, parecido, parecida? ¿Cómo va? ¿Cómo están? Qué chimba saludarlos en este inicio de tarde. Hoy, penúltimo día antes, y ya a partir de mañana tenemos Mundial 2026. Exactamente, quedan 22 horas, 49 minutos y 35, 34, 33 segundos. Y va corriendo el tiempo. Bienvenidos a una nueva tarde con los 40. Chimba y qué bacano que esté con la marca más viral de Colombia. Capo y Feida llegan con Por Ti, canción tendencia. Y usted, parcero, que está escuchando Los 40, tiene unas vibes increíbles, ¿sí? Porque usted escucha Los 40.

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Die With Us Miley 241. Le cuento, parcero, parcera, que Impresentables está apoyando un nuevo talento. Sí, como el señor Tim Payne. Pues bueno, queremos hacer famoso un artista. Así que vaya a los40.com.co, chismosea, porque va a ser entrevistado por los Impresentables de los 40. Y qué bacano que usted apoye los nuevos talentos. Como este parcero Emil Rousseff, que llega con una canción que está a tendencia. Se llama Va Uno a Ver y ve 242. ¿Quién les habla? Esteban Velázquez, al aire en los 40.

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0: tres parceros que la están rompiendo: Maisak, el Ferricho y el señor Don Juan Maluma. 3 de la tarde, 8 minutos. Iniciamos nueva hora de música en los 40. Y qué chimba que usted esté toda esta tarde sabrosa. Uy, sabrosa parece. Puro DJ de por allá de... Mejor dicho, me quedo callado. Bienvenidos a una hora de música, playlist más que perfecta. Y sobre todo, la mejor energía para esta mitad de la semana.
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0: Canción de más de 50 semanas de permanencia en el del 40 al 1. El conteo que verdaderamente importa en Colombia. Le llaman por ahí la plena, pero es la W Sound número 5. Sí, BL, obvio, de Drums Westcott. Bienvenidos.

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2: Y obvio, con aguardiente antioqueño llega Jason Jiménez, Georgie Parra, dime que sí. 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

Luis Terrabos, se llama La María, música nueva y música tendencia hasta ahora en los 40 pilas, porque Ryan Castro y Lucho Díaz son los representantes de Colombia en la edición especial de los Billboard Global World Cup Series. Y toda la información la tienen los 40.com.co. Ryan Castro, bien agradable, diría una amiga mía.

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0: capo y el señor Raycon. Sí, Raycon que volvió con todo el power y todo el toda la buena vibra para romperla. Oiga, le cuento que me voy despidiendo, pero tranquilo porque ya viene Camila Henao, así que usted súbale 5 al radio. ¿Por qué? Porque el de atrás no escucha, así que súbale 5. 3:45, quien lo acompañó Esteban Velázquez y al aire en los 40.
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0: Qué chimba que la vida le suene como esta canción de Charlie Black. Porque si tuvo un mal día, de pronto no era lo que esperaba de su día, recuerde que tiene vida. Así que ánimo, me puede seguir en Instagram, velasquez.radio. Los quiero, los amo. Nos oímos mañana a las 10 de la mañana. Mañana hay mundial. Así que vamos con todo el power. Chao, pues, permiso.

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3: Los 40. 4 de la tarde, 7 minutos. Iniciamos una hora de música. Hoy miércoles, mitad de la semana, 10 de junio del 2026. Los saludo como siempre con la mejor energía y la mejor actitud para que usted disfrute una tarde sabrosa con la marca más viral de Colombia, Los 40. Bienvenidos todos. Nos vamos con Nampa Básico con su canción Hasta Aquí Llegué, que la hace junto a BL en Los 40.

Escuchamos al señor Azul Luis Alfonso con el combo de Mulaló con su canción Me Critican. Y si quieres saber a qué horas va a cantar Shakira, J Balvin y Danny Ocean en la inauguración del Mundial, desde ya mismo a los40.com.co. Estamos a contadas horas, contados días de que empiece el Mundial de la FIFA 2026. Me voy con una anglo de Keane. Esto es Somewhere Only We Know en los 40.

Escuchamos al Pretty Boy, Diddy Boy, con su clásico La Curiosidad. Y les cuento que Ryan Castro y Lucho Díaz son los representantes de Colombia en la edición especial de Billboard Global World Cup Series. Si quiere ver la foto, tengo ya mismo a las40.com.co. Seguimos con mucha más música en esta tarde de miércoles. Vamos con G Black. Este es el Vagapato en las 40.

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2: Y con canciones nuevas, nos tomamos un guarito. En este miércoles, mitad de la semana, Emil Rousseff va uno a ver y ve.

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con su canción Tonto. Y les cuento que Juliana Calderón rompió el silencio sobre su embarazo y aclaró quién es el padre. ¿Quiere saber este chismecito? Incluso ya mismo a los40.com.co. Seguimos con más música en esta tarde. Vamos con el Tauber con su canción ¿Cómo pasó? En los 40.

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escuchamos a Lena Rose con su canción Amén Bebé. Con esta iniciamos nueva hora de música en esta tarde de miércoles, mitad de la semana. ¿Cómo van y qué tal todo? Soy Camila Nave, me encanta como siempre acompañarlos con la mejor playlist de Colombia en la marca más viral. Súbale volumen al 90.3. Vamos con John Briel y DFCM, esto es Vitamina en los 40.

escuchábamos a Aventura con su canción Mi Hermanita, y les cuento que Karol G reapareció en redes sociales con un look que robó muchas miradas y con un mensaje que ha desatado miles de reacciones y comentarios. Si quieres saber cómo está Karol G, es ella mismo a los40.com.co. Con Andrés Franco con su canción La Cuchilla, y llegó el momento de destapar una botella de aguardiente antioqueño y brindemos, porque sí, es miércoles mitad de la semana y aquí se vale crossover. Ponemos en modo agropecuario los 40. La Cuchilla, Andrés Franco.

Smash Mouth con este clásico All Star, esta canción que se popularizó por la película Shrek, la número uno, la del 2001. Oigan, les cuento que en nuestro canal de YouTube ustedes pueden encontrar todas las entrevistas de Los Impresentables. Y las más recientes son la de Justin Quiles, Lenny Tavares, Diego Mateus y Hebert Vargas. Pendientes. Nos vamos con una Anglo de Ray. Esto es Where Is My Husband. En los 40.

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